0: 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Grande fue la sorpresa al verse enfrentado a un viejo baúl que en su interior contenía archivos musicales con sabor a chicha y empanadas. Desde aquel día, la misión es luchar por la defensa y difusión de la producción musical de nuestro país a través de lo que llamaron el Zócalo Nacional. Producción general, Hernán Zúñiga, quien de inmediato queda con ustedes.
1: Muy, pero muy buenas noches, amigo del Zócalo Nacional. Querido Vicente, ¿cómo está usted? ¿Bien, bien? Bueno, hoy día vamos a estar haciendo un especial, debido a que el día domingo se van a estar celebrando el Día de la Música Chilena. Así que hice una locura de todo lo que es el Zócalo, que tiene diferentes estilos musicales. Uno nunca sabe qué estilo se va a encontrar en cada programa, y eso es lo que nos ha caracterizado por casi 28 años de vida. Así que vamos a ir haciendo como unos versos, ¿eh? Vamos a ir tocando dos temas. Los primeros van a ser del maestro Roberto Bravo, con el tema Vamos Mujer, de Víctor Jara, y después nuestro querido Juan Álvarez Panzer, que fue parte de Radio Universidad de Chile, pues se fue algunos años, Juanito, a otros estadios, y vamos a escuchar Rock and Roll Addiction, que era el nombre de su programa que tenía que entrar en Radio Universidad de Chile. Vamos con ese partido.

Y para despedirnos, lo haremos con un tema dedicado a todos los metaleros de nuestro país: Rock and Roll Addiction.

0: Continuamos escuchando buena música con un homenaje a la música chilena que se celebra este día domingo. Y ahora vamos a cambiar de estilo, ¿eh? Vamos a ir al canto más campesino, del cantor popular, como es el caso de Quilentaro, los hermanos Guzmán, Eduardo y Gastón, ellos eran los hermanos Guzmán. Y vamos a estar escuchando un temazo, La Puebla, y vamos a cambiar también de estilo con María Bono, nuestra querida Patti, y todo el chico, el Fabián, todo. Con el tema A las Rotas. Vamos con el suerte de tema y volvemos.
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Bueno, vamos a continuar aquí en esta locura que estamos haciendo hoy día de escuchar música de todos los estilos. Una banda que a mí me vuela la cabeza y que tuve la posibilidad de verlo el año pasado, Retaguardia Jazz Band, y de ellos vamos a escuchar Melancholy Blues, y creo que después vamos a tener que irnos a comerciales, según lo que me estaba diciendo nuestro amigo Vicente, y pegado a eso nos va a otro lado, Lego York con el tema Negro Víctor, que es un homenaje a nuestro gran Víctor Jara.

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Hemos vuelto a comerciales, hemos vuelto del tema de Leo Mayor y ahora vamos con otros estilos musicales en homenaje al Día de la Música que se celebra este día domingo. Vamos a escuchar de un amigo de Subira su propuesta Transubiriano con el tema Mapun Nehuen, y después vamos a ir a bailar con los Viking 5 con ese tema que se llama Ese Barco Entrando a la Bahía. Vamos.

Bueno, y ya casi se nos está terminando el programa. No, ya casi, ya se nos terminó el programa, pero tenemos más música. Yo antes de despedirme de todo el público, me quiero despedir del Vicente, que nos estuvo acompañando harto tiempo, y yo creo que los caminos que se vienen, que te vaya súper bien, Vicente, y no me cabe la menor duda que en alguna esquina de la vida nos vamos a volver a encontrar. Gracias, compañero, amigo, hermano, por todo lo que hiciste por el Zócalo. Y nos despedimos con Diáspora Tribu, que tú también los tienes que haber visto más de una vez. Es un grupo de paisanos, amigos míos. Pero vamos a escuchar el tema Todos Juntos, que es una locura, ¿eh? Todos Juntos los Jaivas, cantado en árabe. Y también de Transporte Urbano, porque yo creo que de repente es necesario llamar a un paro. La cumbia del paro de los transportes la encontramos la próxima semana. Chau, chau.

0: Oiga, compadre.
1: ¿Ah?
0: ¿Qué hay que hacer ahora, compadre?
1: Mire, compadrito, lo he venido pensando hace harto tiempo, ¿eh? Y he llegado a la conclusión de que no queda otra que parar, compadre.
0: Y entonces, compadre, ¿por qué no paramos a todo Chile?
1: ¿Sabe qué más? Dejémonos de palabreo inútil.

0: ¿Y qué cree usted que piensan los médicos, las enfermeras, los enfermos, las matronas, las auxiliares?
1: ¿Y la

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7: Radio Universidad de Chile indica la hora.
1: Son las 22 horas, 2 minutos.

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2: Radio Universidad de Chile indica la hora.
3: Son las 23 horas, un minuto.

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2: Radio Universidad de Chile indica la hora.
3: Son las 0 horas 4 minutos.
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2: Radio Universidad de Chile indica la hora.
1: Es la 1 de la madrugada. 6 minutos.
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3: Radio Universidad de Chile indica la hora.
4: Son las 2 de la madrugada. 2 minutos.
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3: 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Radio Universidad de Chile indica la hora.
4: Las 3 de la madrugada, 2 minutos.
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5: Son las 4 de la madrugada, 5 minutos.
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2: Radio Universidad de Chile indica la hora.
3: 5 de la madrugada, 4 minutos.
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Muy buenos días.

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Tenemos el agrado de escuchar Sinfonía número 7 en si menor, llamada Canción de la Noche, de Gustav Mahler. Sus partes son Adagio, Allegro risoluto ma non troppo, Música nocturna, Allegro moderato, Scherzo, fantasmagórico, fluido pero no rápido, Música nocturna, Andante amoroso con impulso, Rondo finale, Tempo 1, Allegro ordinario. Interpreta la Orquesta Filarmónica de Viena, dirigida por Lorin Maazel.

Hemos escuchado a la Orquesta Filarmónica de Viena, dirigida por Lorin Maazel, interpretando Sinfonía número 7 en Si menor, llamada Canción de la Noche, de Gustav Mahler.

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3: Pocas veces sucede que en el transcurso de un mismo concierto, tres compositores de generaciones distintas y que en conjunto cubren gran parte de la música del siglo XX y de comienzos del XXI, se encuentren reunidos de modo particular. Tal es el caso del concierto incluido en nuestro podium de hoy, registrado en la sala del Concertgebouw de Ámsterdam el 21 de febrero de 2003. Y si dijimos de un modo particular es porque el compositor inglés George Benjamin, hoy en calidad de director, sirve de enlace entre los otros dos. En efecto, el primero, el holandés Robin de Raaf, fue durante un tiempo alumno de George Benjamin y este, a su vez, tuvo por maestro a Olivier Messiaen, quien cerrará el programa. Pero vayamos al primer compositor de esta selección, Robin de Raaf. Nacido en 1968, de Raaf se formó como programador especializado de computadoras, con la música como actividad secundaria y puramente intuitiva. Solo más tarde le consagró todo su tiempo, siguiendo estudios formales con varios maestros holandeses y extranjeros, con George Benjamin entre los últimos. El concierto para orquesta, que escucharemos enseguida, fue compuesto por de Raaf entre 1998 y 2001 y refleja en muchos sentidos su capacidad para la organización derivada de su experiencia como programador. En efecto, el material sonoro del concierto está rigurosamente estructurado, con el número 3 como protagonista principal en varios aspectos. Instrumentos agrupados de a 3, tríadas armónicas, tres movimientos, etc. Importante es también la organización tímbrica y acústica en general que, aunque demasiado compleja para intentar analizarla en pocos segundos, se hace evidente al escuchar la obra. Pasemos pues al concierto para orquesta de Robin de Raaf en la versión de la Orquesta Real del Concertgebouw de Ámsterdam bajo la batuta de George Benjamin.

George Benjamin, al frente de la Orquesta Real del Concertgebouw de Ámsterdam, nos ofreció el concierto para orquesta del compositor holandés Robin Terraff. El segundo y último compositor de nuestro programa, Olivier Messiaen, no necesita introducciones, aunque siempre es bueno recordar algunas de sus cualidades. Originalidad armónica, melódica, rítmica e instrumental, complejidad tímbrica y estructural, monumentalidad en la concepción formal, mucho de ello puesto con frecuencia al servicio de un misticismo derivado de su profunda fe católica. Todo esto se reúne en Et expecto resurrectionem mortuorum, y espero la resurrección de los muertos, compuesta por Messiaen en 1964 y estrenada en la Sainte-Chapelle de París en 1965 en un concierto conmemorativo de los muertos de las dos guerras mundiales. La obra está concebida para maderas y percusión con un total de alrededor de 40 ejecutantes y dividida en 5 secciones, cada una de ellas precedida de una palabra de las Escrituras alusiva a la resurrección de los muertos. Escuchemos, pues, Et expecto resurrectionem mortuorum de Olivier Messiaen por la Orquesta Real del Concertgebouw de Ámsterdam, que dirigió George Benjamin.

0: George Benjamin, al frente de la Orquesta Real del Concertgebouw de Amsterdam, nos ofreció Et expecto resurrectionem mortuorum, y espero la resurrección de los muertos, del compositor francés Olivier Messiaen. Y yo, por mi parte, me despido de ustedes hasta nuestro próximo encuentro. Muchas gracias.
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5: Radio Universidad de Chile indica la hora.
6: Son las 8 de la mañana. Un minuto.
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3: Radio Universidad de Chile indica la hora.
4: Son las 8 de la mañana. 25 minutos.

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0: Bienvenidas y bienvenidos al Foro Ciudadano. Acontece que en algunas comunas como Curarrehue, por ejemplo, en nuestro país, se han identificado diversas dificultades en el ámbito productivo y comunitario. Actualmente predomina el trabajo más bien individual en la agricultura y en las acciones de regeneración del paisaje, lo que ha debilitado las formas tradicionales de colaboración entre familias y comunidades. Afortunadamente hay un proyecto, hay una comunidad trabajando en aquello, así que sobre eso vamos a conversar, acompáñeme. Estamos junto a Luis Epulef. Luis es agricultor de Curarrehue y está en un proyecto que se llama Colaboremos, una suerte de plataforma de Mingaco Huertero. Muy bienvenido, Luis, al Foro Ciudadano.
1: Muchas gracias, Vicky. Aquí feliz de estar participando y compartiendo también esta experiencia que está surgiendo desde las comunidades, desde la gente de acá, del pueblo en Curarrehue.
0: Claro, esa es la maravilla, que son proyectos no individuales, por así decirlo, sino comunitarios. Y cuando un proyecto es comunitario, eso le da mucha fuerza. Cuéntame, ¿qué tanto predominan prácticas antiguas relacionadas con el cultivo de alimentos, el cuidado de la biodiversidad, la transmisión de conocimientos locales de generación en generación? Yo estoy pensando en territorios de Curarrehue, como Huicapaligüe, Maichín, Jaffa y Paula, ¿no es cierto?, de Curarrehue, que es la actual región de la Araucanía. Digo, ¿hay predominio del trabajo individual por sobre la organización comunitaria o más bien lo individual ha ido ganando terreno? ¿Qué dices tú, Luis, que conoces tanto toda esa zona?
1: Sí, realmente creo que es una problemática social hoy día el hecho de que estemos trabajando de manera más solitaria o individual, proyectos por sobre lo que se manifiesta en un trabajo comunitario.

0: como se daba antiguamente, por ejemplo, eso del Kyuubi, que es como
1: Sí.
0: el apoyo mutuo, la ayuda, el cooperarse entre vecinos, en organizarse entre familias para hacer alguna labor más necesaria o que implica un trabajo mucho mayor que hacerlo solo, sería mucho más tedioso, más dificultoso. Y eso es una de las cosas que está haciendo harto sentido, que también se está practicando, se ha practicado durante años y también ahora en este tiempo se sigue practicando por las personas de acá del territorio, en Curarrehue, diferentes comunidades como las que menciona usted, también esos conocimientos y esas prácticas que están guardadas, por decir así, en personas que trabajan con la tierra, que se dedican a cuidar semillas tradicionales o antiguas, y también sus espacios de cultivo, que son biodiversos, que tienen y que integran también una gran biodiversidad de seres vivos, incluyendo, yendo un poco más allá de las plantas solamente. Dentro de un espacio de cultivo están ocurriendo muchas cosas todo el tiempo. Y ahí esos conocimientos, o el Kyuubi o la Minga, permite de alguna forma ese traspaso de conocimiento, ese compartir el conocimiento, compartir experiencia, compartir y también más allá del conocimiento, compartir la vida misma, como crear ese sentido de comunidad también. Sentimos que o hemos experimentado, lo hemos visto que es una forma de regenerar de regenerarnos en cuanto a cómo nos relacionamos entre los seres humanos y también con los seres vivos, con todos los seres vivos.
1: Cuéntame, Luis,
0: Eso.
1: tú eres huertero. ¿Qué tipo de productos, de verduras, por así decirlo, estás acostumbrado a trabajar en la tierra?
0: Bueno, en general, la agricultura que vengo trabajando hace un tiempo y que también muchos de los amigos o personas que forman parte de la red de Mingas o de Kyuubi están trabajando con sistemas agroforestales. Que claro, dentro de un huerto se incluyen diversidad de especies, tanto nativas como exóticas, que hayan sido introducidas hace, no sé, varios años atrás, como son las hortalizas o los cultivos anuales, los granos. Estos sistemas, se convive toda esa diversidad de especies entre lo nativo, lo endémico de acá y lo que ha llegado de alguna forma y ha formado parte de la cultura de nuestros abuelos, de nuestros antiguos. Han aprendido a trabajar y manejar esos sistemas y también a instalarlos o establecerlos. Y bueno, el Kyuubi viene a fortalecer de alguna manera esas prácticas de manejar, de sembrar estos sistemas, de recopilar información y prácticas que dan resultado también para mantener la fertilidad de los suelos o de los huertos y también para mantener la salud. La salud como un sistema conjunto, del sistema completo, no solamente la salud de un cultivo, la salud de una planta, sino de forma más integral.
1: Claro, Luis, en vuestra zona, en territorios de Curarrehue, como señalábamos, como Huica-Palihue, Maichín Jaffa, Paula, entiendo que hay varias organizaciones y la pregunta que surge es qué tan articuladas están como para fortalecer economías locales más sostenibles, más solidarias, más colaborativas, más comunitarias. Cuéntanos de eso.
0: De cierta forma, la red de Mingas está apoyando y está dando un inicio, o no sé, un reinicio, porque han habido montones de momentos, instancias en donde la gente tiene para vincularse y articularse en torno a una temática, o en torno a la soberanía alimentaria, la producción de alimentos, o la regeneración de los ecosistemas, o actividades en común. En cuanto a la articulación, necesitamos más momentos y espacios como los que se dan en el Kyuubi. que son como jornadas donde convocamos a la gente a participar, ya sea que pertenece o no pertenece a una agrupación o organización, sino que está interesada en un tema específico que se trabaja en una jornada y viene a ser parte y también a aportar su conocimiento, a aportar su conversación. Y solo el hecho de estar presente ahí, bueno, aporta con trabajo, pero también se dan instancias como, por ejemplo, el que hayan manifestaciones artísticas y que ahí también sea otra forma de comprender, mirar y aprender acerca de los sistemas naturales, de la naturaleza y también de cómo nos vinculamos con la soberanía alimentaria, que va más allá de claro, cultivar un tipo de alimento, una especie de alimento, una hortaliza o un cereal, sino que va a crear agroecosistemas que cuiden el agua, que cuiden el viento, que permiten esas dinámicas naturales que se dan específicamente en este territorio, de forma local, localizada, que no es lo mismo que pasa, no sé, en Carahue o más allá, abajo en Temuco o para la costa. Son dinámicas muy distintas a las que aquí localmente vivimos y también aprendemos de ellas y también nos sostienen a nosotros y nosotros ayudamos a que también se sostengan en el tiempo.
1: Cuéntame, Luis, estas jornadas de las que tú hablas, donde la red de Mingas es tan importante para variar las organizaciones una vez más, ¿son solo conversadas o hay un territorio común, una tierra común donde trabajan para compartir experiencias, conocimientos, técnicas que algunos manejan, otros no tanto? ¿Cómo es eso? ¿Cómo son esas jornadas?
0: Súper buena pregunta, sí. En cierta forma, las jornadas están, o la red de Minga está compuesta o conformada por seis predios actualmente. Son seis huertos que en su mayoría están liderados o conformados por mujeres mapuches y mujeres y jóvenes también. Y vamos trabajando, haciendo una rotación en cada espacio, en cada huerto, en cada sistema que cada uno está trabajando personalmente, pero la jornada viene a apoyar labores que son más difíciles de abordar de forma individual. Y bueno, eso es lo que de alguna manera está. Bueno, de esa manera se está trabajando o incorporando el Kellyun.

0: Cuéntame, Luis, y la gente que participa, ¿se van trasladando de predio en predio, de huertos en huertos, o siempre trabajan sobre un mismo huerto?
1: Cierto, es de predio en predio. Cada convocatoria convoca a trabajar en un huerto específico que también tiene un contexto diferente al que se trabajó anteriormente. Por ejemplo, en Huincapaligüe fue la primera que hicimos en esta temporada, o en esta ahora en invierno. Trabajamos en un contexto de pendiente, de montaña, de ladera, de bosque también. Entonces el huerto estaba inserto en un lugar donde los otros huertos están, o sea, son diferentes realidades. Y ahí se abordan también conocimientos distintos y técnicas distintas también para fortalecer el agroecosistema que está cultivando la persona propietaria del terreno. Sí, de esa manera se va rotando.
0: Luis, ¿y cada cuánto tiempo se
1: por
0: juntan
1: el territorio?
0: Ustedes? Sí, ¿cada cuánto tiempo se juntan ustedes para hacer esta jornada?
1: Cierto, convocamos una vez al mes a una minga.
0: Ah, ya.
1: La idea es, bueno, la proyección y la planificación que tenemos es hacer una por mes, lo ideal. Pero claro, a veces el clima no acompaña en la fecha que uno se pronostica o se planifica, y se aplaza, y como lo que nos pasó ahora hace poquito, que vino una lluvia tremenda y suspendimos esa jornada. Después vino el otro fin de semana una nevazón, y así a veces vamos aplazando o vamos acomodándonos también al clima y a las condiciones que se nos entregan.
0: Claro, porque además el campo es algo que siempre tiene imprevistos, cuando no es una cosa es otra. ¿Y cuánta gente participa de estas jornadas que tú dices que van de predio en predio? Son 6 predios y la idea es hacer una suerte de minga, por eso se llama la red de mingas, con el objeto de ir trabajando de forma comunitaria y colaborándose entre huerteras y huerteros, con el objeto de compartir conocimientos, experiencias. ¿Cuánta gente participa más o menos en esta jornada?
1: Sí, es variable, creo, el número siempre ha variado entre 26, 25, 20, es un número que haya ido cambiando en el tiempo. Y de las que se han hecho hasta ahora, hasta la actualidad. Y bueno, esperamos que igual siempre, bueno, 20 es un número que nos ha funcionado súper bien.
0: Claro, pero es un súper buen número, bueno, un súper buen número, claro. Vamos a ir a una pequeña pausa, Luis.
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0: En Foro Ciudadano
1: Súper.
0: estamos conversando con Luis Epulef, nuestro invitado es agricultor de Curarrehue y trabaja en un proyecto que se llama Colaboremos, que son plataformas de Mingaco Huertero, que se llama. Se trata de agricultoras, agricultores que forman parte de este proyecto y que en concreto están en seis huertos distintos, en seis predios y todos participan de la actividad que se está planteando. Es un proyecto muy bonito que lo que busca es promover el trabajo comunitario y salirse de esta lógica individual que nos tiene ahí atrapados hace ya tantos años. La iniciativa de ustedes, entiendo, contempla la organización de encuentros de trabajo colaborativo, ¿no es cierto?, que se llaman las mingas, para fortalecer el queyubú, que es la ayuda mutua, como práctica comunitaria para impulsar la producción de alimentos saludables y promover la regeneración del entorno. ¿Participa gente joven? Háblame de las edades, gente mayor, joven como tú, mayor como yo. ¿Cómo es el tema de las edades ahí? Más o menos.
1: Qué buena pregunta, porque eso también enriquece mucho esta jornada, o este queyubún y esta dinámica que se da en las mingas, de que son espacios intergeneracionales. Lo que buscamos es que participe la mayor diversidad de personas posible en cuanto a rango etario. Hasta ahora han participado niños, jóvenes, adultos y adultos mayores, que aportan desde su edad, desde su conocimiento, desde su capacidad, y eso hace mucho más rico la interacción y el encuentro que se da dentro de las jornadas de Minga, donde, claro, tenemos espacios de Nutram o conversatorio, donde abordamos temáticas específicas, los abuelos hablan y nos comparten desde su experiencia. Experiencia y conocimiento, también los niños nos retroalimentan y también aportan desde su curiosidad, los jóvenes también con nuevas ideas, y así se forma una dinámica bien bonita que enriquece de alguna manera una familia. Es como una familia, cuando está el nieto, los hijos jóvenes, los papás y los mayores. Se da esa riqueza como de núcleo familiar o de comunidad también,
0: ¿Y van
1: donde
0: mujeres?
1: está presente, sí, las mujeres. Creo que el número de personas que ha participado es de mujeres. De hecho, uno de los huertos es un huerto comunitario de mujeres mapuches. Está compuesto por seis mujeres que trabajan ahí su huerto.
0: Qué buena.
1: Ese huerto comunitario se compone por puras mujeres, no solo apoyo han recibido de hombres o de jóvenes, pero claro, son liderados y trabajados también por mujeres.
0: Oye, y en esta zona donde están estos huertos, ¿no es cierto?, en territorios de Curarrehue, como Paligüe, como Maichín Yafa, como Paula, en fin, que son de la región de la Araucanía. Entiendo que hay más territorios que no he nombrado porque he nombrado estos tres nomás.
1: Sí, bueno, todos esos nombres son sectores de acá de la comuna de Curarrehue.
0: Ah, ok.
1: Estamos trabajando de forma más local acá en Curarrehue, articulando el territorio de Curarrehue para fortalecer la soberanía alimentaria acá en Curarrehue, como comuna, como territorio. Todavía no se han incorporado territorios más allá, pero sí han llegado, por ejemplo, personas de Villarrica, de Pucón, incluso extranjeros a participar de las mingas y aportar a esta jornada o a estos trabajos que hacen acá.
0: Claro, imagínate, yo estuviese por ahí, aunque no sea huertero, iría a mirar, no sé, alimentarme. Y a propósito de alimentarse, entiendo que vuestras actividades también contemplan la alimentación comunitaria. ¿Cómo es eso?
1: Cierto, bueno, son espacios donde cuando uno trabaja le da hambre, y entonces ahí está el espacio de cocinar, de preparar los alimentos, de compartir, y bueno, se dan diferentes dinámicas de cómo se comparten los alimentos, que bueno, por un lado la gente lleva para compartir en el desayuno alguna cosita, y también de sus propios huertos llevan alimentos para preparar, ensaladas o diferentes productos de la huerta o de las conservas que han hecho. Por ejemplo, ahora en invierno estaban muy presentes los zapallos
0: Oh, qué rico.
1: que se han guardado y que van ahí a compartirse una sopita de zapallo, cremita, los piñones, el guirío, que también son parte de la recolección acá, muy, muy presente. Y en verano, claro, las ensaladas, las frutas, hay otra diversidad, ahí va cambiando estacionalmente la comidita, pero se comparte de esa manera. Y también de parte de la red de Minga, cocinamos y preparamos un plato o una comida principal, por decir así.
0: Además que es tan linda la actitud, por así decirlo. Me ha tocado participar de acciones campesinas donde cuando la gente lleva sus productos, ¿no? ¡Uy, con qué orgullo los muestran! Y te muestran el color que tiene esa lechuga, esa acelga, en fin. Con un orgullo enorme, porque es el resultado de sus manos, de su inteligencia, de su trabajo, de saber dialogar con la tierra. Y ustedes también en este proyecto que me he olvidado decir. Este proyecto que estamos conversando, lo que ya están haciendo, ¿no es cierto?, con gente de seis huertos, de seis predios, una vez al mes se reúnen 25, 26 personas, son espacios intergeneracionales, uno de esos huertos es solo de mujeres. Entiendo que también hay actividades culturales, actividades educativas en el marco de la participación justamente de estas comunidades. Pero cuando yo hablo de experiencias educativas, me puedo imaginar que es todo lo que hacen, porque cuando se juntan todo pasa a ser educativo, ¿o no?
1: Sí, la verdad que el Kellyuun o esta práctica de juntarse ha formado parte de la educación de los pueblos antiguos y originarios, que también hoy día es un espacio donde el conocimiento y donde la educación o la manifestación cultural está muy, pero muy presente. En, por ejemplo, cómo se organiza el trabajo, en cómo también se distribuyen espacios de cultivo, de trabajo, y también de cómo se interpreta la naturaleza y el territorio, cómo se comparte el territorio, cómo se vive, cómo se lee también esta interacción que se da entre el ser humano o entre los seres vivos que habitamos un lugar. Creo que esa riqueza cultural lo tenían ante el pueblo mapuche, pehuenche, acá en esta zona. Claro, los niños estaban aprendiendo acerca de cómo los papás o los más adultos se juntaban para trabajar y hacer una labor en común. Y un acierto, una anécdota que sale aquí hace poquito, donde fuimos a trabajar, donde una ñaña acá en Huincapaligua tenía dos niños ahí en su casa, formaban parte de los nietos. Participando de la minga, pasó que estuvieron todo el día súper activos ahí. Y al otro día en la mañana, a las 7 de la mañana, ellos se levantaron muy temprano a preguntarle a la ñaña, a la abuela, si íbamos a ir de nuevo a trabajar el huerto, porque les encantó el día y la jornada y estaban muy motivados para hacer ese tipo, o sea, vivir de nuevo esa experiencia, de que muchas personas vinieran a su lugar, a su espacio, a ayudar, a trabajar y a plantar y a sembrar, que es lo que hicimos ese día.
0: Cuéntame, Luis, ¿qué tan viable se ve la creación de una red territorial colaborativa que fortalezca la economía local en todas estas zonas de Curarrehue que tú me has hablado?
1: Sí, bueno, creo que es un desafío también el tejido, cómo se teje esta red colaborativa, tanto de economía, para ver cómo distribuimos los alimentos que se producen acá de manera que no se pierdan o que también lleguen de una manera al comercio justo, que es lo que también buscamos acá, de que y que practican y que hacen también muchos de los huertos donde llevan los alimentos al mercado y lo comercializan de forma directa, sin intermediario. Eso permite un ingreso más justo a las personas que están produciendo el alimento y también de conectar con las necesidades de las personas en el pueblo, con el qué tipo de alimentos quieren consumir, cuáles son los gustos que tienen, cómo prefieren que estos alimentos también le lleguen o se les entreguen. Hay muchas ideas que han surgido en torno a cómo se organiza esa dinámica de tanto de producción, de qué se produce, como también de cómo se distribuye.
0: Te tengo
1: Y
0: que
1: los
0: hacer una
1: restaurantes, las
0: pregunta.
1: cocinerías, por ejemplo.
0: Sí. Sí, es que te tengo que hacer una pregunta porque es impresionante cómo se nos ha ido el tiempo y me queda un minuto. Y en ese minuto te quiero preguntar, Luis, porque en el contexto de la consulta pública impulsada por el Servicio Agrícola Ganadero, el SAG, sobre la regulación de semillas, ¿tú crees que prácticas ancestrales como las que nos has comentado, como el Trafquintú, en fin, se podrían ver afectadas? ¿Tienen ustedes alguna preocupación sobre este tema de la consulta pública impulsada por el SAC?
1: Hemos visto que causó harto revuelo la consulta pública por acá en Curarrehue y también en otros territorios. Y bueno, particularmente creemos que el tema de las semillas tiene diferentes dimensiones, tanto culturales, de historia y también de cómo la gente se relaciona y se vincula y va haciendo este tipo de prácticas como el trasquinto que forma parte de una relación entre las comunidades o entre las personas mismas y se mantiene esas relaciones a través de, por ejemplo, intercambio de semillas. Es algo que va nutriendo la cultura relacional de las personas acá en el territorio. Y bueno, no tenemos como una lectura tan definitoria acerca de la consulta, pero bueno, creemos que debería considerarse la mirada y también la forma en cómo los territorios culturales y la gente común se vincula con las semillas, desde el SAC, desde la consulta o estos organismos públicos que debiera incluir esta perspectiva o esta forma en cómo nos vinculamos también con las semillas y fuente de riqueza que tenemos en manos de algunos agricultores o personas que trabajan ahí, que guardan las semillas.
0: Luis Epulefa, agricultor de Curarrehue, que nos ha acercado un poquito a los territorios como Huincapaligüe, Maichín, Jaffa, Paula, en fin. Un saludo enorme a Curarrehue y particularmente a todos quienes están participando de este proyecto que cuenta con el apoyo, ¿no es cierto?, del fondo, el fondo Futamahuiza, que se dedica a contactar comunidades y organizaciones para que hagan sus proyectos, porque a veces con un monto no muy grande se puede apoyar y mucho a distintas organizaciones que hay en los territorios, y eso es lo que hace este fondo. Un abrazo muy grande, Luis, y cuando te encuentres en la jornada con la gente, le das un abrazo gigante de todo el foro ciudadano. Felicitaciones en grande, Luis. Muchas gracias.
1: Muy agradecido también. Muchos saludos para todos.
0: Que estés muy bien. Gracias.
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1: Radio Universidad de Chile indica la hora.
0: Son las 8 de la mañana. 59 minutos.

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1: Así que a prepararse para cantar, jugar, soñar y...
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1: 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Muy buenos días, ya estamos en octubre completamente. 3 de octubre ya, Fran.
0: Y de a poco empiezan a sonar las fanfarrias. Todo,
1: claro, todos esos bronces.
0: Porque llegó un mes muy importante, Gus, porque se viene el cumpleaños de la música chilena.
1: Sí.
0: Y por dos eventos muy importantes. Digamos el primero, el más importante.
1: Sí, pues el primero es...
0: ¡El cumpleaños del Gus mañana!
1: Gracias, Fran. Sí, tu cumpleaños mañana.
0: Y también,
1: coincidentemente...
0: Sí, coincidentemente. Violeta Parra quiso nacer también el mismo día que Gus.
1: Oye, y vamos a hablar de eso justamente porque producto del natalicio de la gran Violeta Parra, no solo el mío, por supuesto, sino la gran Violeta Parra, que celebramos el Día de la Música Nacional, el Día de la Música Chilena. Y eso se celebra mañana y vamos a estar hablando mucho de eso, entonces, de la música chilena en general,
0: ¿sí?,
1: y de lo que es Violeta Parra y todo su legado. Todo
0: esta fecha fue elegida de manera oficial en 2015 en homenaje al natalicio, al nacimiento de Violeta Parra,
1: ¿qué?,
0: una de nuestras cantautoras, investigadoras y folcloristas más trascendentales de la historia de nuestro país y de Latinoamérica también, y el mundo.
1: Que yo te voy a contar que nació harto antes que yo, porque nació en 1917,
0: wow,
1: y en San Carlos, en la región de Ñuble. Oye, hoy entonces vamos a hablar de Violeta y de la música chilena, como dijimos. Entonces,
0: sí,
1: vamos a escuchar ahora a Agustina, que nos tiene unas súper recomendaciones de un grupo chileno que le gusta mucho. Te escuchamos.
3: Hola, soy Agustina y mi opinión sobre la música chilena es que yo la recomiendo. Por ejemplo, a mí me gusta el grupo de 31 Minutos y Los Bunkers, y yo les recomiendo una canción de 31 minutos que se llama Mi Muñeca Me Habló. Y les recomiendo también Vecina, Devuélvame el Balón. Y sigan escuchando música chilena, se las recomiendo las que les dije. Saludos, chao.

0: Ahí escuchábamos a 31 minutos. Señora, devuélvame el balón, o si no, no sé qué haré. Y mi muñeca me habló.
1: Y ahora los vamos a dejar con nuestros queridos amigos de los Loritos Bla Bla Bla del Taller de Comunicaciones de San Miguel. Y si te vienes uniendo a la sintonía, te contamos que estamos hablando de la música chilena y de Violeta Parra. Así que, si quieres saber más de Violeta Parra, los escuchamos.
2: Hola a todos los amigos que nos escuchan. En Que Siga el Recreo, por aquí les habla Scarlett de los Loritos Bla Bla Bla. Hoy les queremos contar la historia de una mujer maravillosa que cambió la música y el arte de Chile para siempre. Hablamos de Violeta Parra.
3: Violeta nació el 4 de octubre de 1917 en San Carlos, al sur de Chile. Desde muy pequeña le fascinaba la música. Aprendió a tocar la guitarra y la mandolina casi sola cuando tenía apenas 9 años.
4: Y aquí va un dato súper curioso. ¿Sabían que no solo cantaba? Violeta recorrió campos de Chile con una grabadora gigante para rescatar más de 3.000 canciones populares que la gente estaba olvidando. Era como una detective de la cultura.
5: Y hablemos de sus canciones. Son increíbles. Compuso verdaderos himnos como Gracias a la Vida, una canción que ha cantado artistas de todo el planeta, y Volver a los 17, que habla de lo bonito que es recordar la infancia.
2: Estás escuchando Bolorito Bla Bla, este chica de Cleo.

0: será? ¿Qué tanto? ¿Qué tanto?
1: Y por supuesto teníamos que escuchar este homenaje que hicimos en Green Chile a Violeta Parra hace un montón de años, el 2017.
2: ¡Wow!
1: Claro, se cumplían los 100 años de Violeta Parra. Y bueno, participamos varios grupos, los Patapeladas, tuvimos Peutufe, Volantín, Guachuna, Acuarela y muchos otros más. Así que espero que hayan disfrutado esa canción.
2: Sí, muy bonita. Y ahora vamos a escuchar una de las canciones ganadoras del concurso Vittorio Chintolesi. Vamos con Somos Cabros Chicos y Pedro Fonseca y su canción Bacán.

0: Gracias, Odel, por tu petición. Ahí escuchamos a los Patapelá con un zoológico en mi casa. Los Patapelá, que estaremos celebrando el Día de la Música Chilena mañana, domingo 4, en la SCD de Bella Vista.
1: ¡Ay, qué bacán que ahí hay música! Oye, ¿y en el espacio habrá música, Gus?
0: ¿En el espacio? No lo sé.
1: Ah, pero ya sé quién lo puede saber. Nuestro amigo Tomás. Vamos a escuchar su cápsula de Astro Más.
2: ¿Se han preguntado si hay música en el espacio? Porque en las películas escuchamos ¡pum! Pero les tengo malas noticias. En el espacio nadie escucharía nada de eso.
3: Aquí va, aquí va, aquí va. La cápsula de Astro Más.
2: El sonido necesita agua, aire o hasta sólidos. Y como el espacio es casi un vacío, el sonido no puede viajar como lo hace aquí en la Tierra. Entonces, si el universo es completamente silencioso, no exactamente. Las estrellas vibran, el sol oscila, los planetas producen ondas. Los agujeros negros también pueden generar cambios y ondas que nuestros instrumentos pueden detectar. Nosotros simplemente no podemos escucharlo con nuestros oídos. Los científicos pueden tomar algunos de esos datos y hacer los sonidos que sí podemos escuchar. A eso se le llama sonificación. Sonificación. Le pone sonido. Técnicamente, el universo no tiene música, pero sí tiene ritmo, vibraciones, frecuencias y ondas por todas partes. Solo necesitamos la ciencia para poder escucharlas. Ya lo sabes, soy Astro Más. Hasta la próxima misión.

pensando que tiene que correr, jugar y hacer mil cosas. Pero hay días que uno prefiere solo sentar a conversar con los amigos o simplemente estar tranquilos comiendo su lunch. Y ojo, piojo, que eso también está súper bien. No todos los recreos tienen que ser iguales. A veces jugar es lo mejor y otras veces necesitamos simplemente parar un poquito. Porque el recreo también es para descansar. Y esto fue que pasa en el recreo por Antonella G10.

0: ¡Qué hermosa canción! Escuchábamos un clásico de Mazapán, Una Cuncuna. Y este año estuvimos homenajeándolas en la SCD junto a muchas bandas de Green Chile.
1: Y en este programa nos estamos haciendo la pregunta, ¿por qué les gusta la música chilena? Y eso nos contestó Cristóbal y Tomás, ambos de 8 años. Vamos a escuchar.
2: A mí me gusta la música chilena porque hay que escucharla más y es nuestra música y hay que quererla.
3: Porque es nuestra canción nacional.
1: Fran, voy a tomar un poquito de agua.
0: Pero Gus, estamos grabando el programa.
1: Ah, pero es que tengo un momento de una pequeñísima pausa. Pero ya volvemos.
0: Ay, voy contigo.
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0: mucho la canción chilena, la cueca, porque es la nacional de nosotros, es nuestra canción, la patria, del 18 de septiembre. Y les recomiendo una canción que me gustó del Guatón Loyola, que a mí me gustó mucho, y no me acuerdo cómo se llamaba y no sé cómo empezaba, pero chao, saludo a todos, les recomiendo esa canción.
1: Gracias, Agustín, por tu audio, y qué bueno que te gusta el Guatón Loyola. A mí también me encanta el Guatón Loyola.
2: En el Rodeo de los Andes. Oye, yo le quiero mandar un saludo a mis compañeras y compañeros del Conjunto Folclórico Espíritu Chileno de Santiago, que nos encanta la música chilena y la bailamos con orgullo. Porque de eso estamos hablando en este capítulo de Que Siga el Recreo, de la música chilena, ¿cierto, Gus?
1: Así es, y de Violeta Parra. Y por lo tanto, ¿cómo estamos celebrando? Entonces, contarles rápidamente que la SCD está

0: organizando celebraciones el día de mañana. Por ejemplo, primera vez que van a estar en el barrio inglés en Coquimbo, y ahí va a haber un show para ustedes, niños y niñas, con el mundo de Cristel. Y ya habíamos contado, ¿cierto?, que vamos a estar los Patapelá mañana en la SC de Bella Vista.
1: No me lo pierdo. Y seguimos con músicas de Violeta Parra. En esta ocasión vamos a escuchar una canción del grupo Zapallo, que homenajearon a Violeta Parra con la canción Run Run se fue pa'l norte.

0: gusta.
1: Y hoy les traigo una recomendación súper canchilumi. Es un gato de mis amigos Wipes Club. Es muy entretenido pensar cómo sería ser un gato. ¡Miau! Y seguimos jugando con Rolito y que siga el recreo.
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0: Gracias, Rolito, por tu recomendación de canción. Ahí escuchábamos a Waipes Club con su canción Un Gato.
1: Y llegó nuestro momento AMI, este archivo digital que busca reconstruir y preservar la memoria de la música infantil chilena, destacando las contribuciones de diversas creadoras y creadores.
0: Hoy hablaremos de Vittorio Chintolesi, compositor chileno. Creó junto a Valentín Trujillo la música del histórico programa infantil Ping Pong, cuyas canciones marcaron a grandes generaciones en Chile y Latinoamérica.
1: Hoy escucharemos Ping Pong de Vittorio Chintolesi.
2: Hola, hola, hola. ¿Cómo están? Bueno, llegó la hora de cantar con su amigo Pimpón. Apréndanse estas canciones porque les tengo una invitación. ¿Comencemos?

0: Hola amigos y amigas del programa Que Siga el Recreo.
1: Desde Puente Alto en Radio Escuela Los Andes, hoy compartimos con todos ustedes
0: Voces de los Andes. Queridos amigos, hoy tenemos una curiosidad muy entretenida.
1: Vamos a descubrir por qué este mes se llama octubre.
0: La palabra octubre viene del latín
1: y significa octavo mes.
0: ¿Pero octavo? ¿Cómo?
1: Sí, Sofía, porque en la antigua Roma el año comenzaba en marzo.
0: ¿Entonces octubre era el octavo mes del año?
1: Sí, Sofía, por eso se llamaba así.
0: Aunque hoy, octubre, es el mes número 10 del calendario.
1: Su nombre se quedó igual desde hace muchísimos años.
0: ¡Qué interesante! ¿No, Vicente?
1: Obviamente, Sofía, aprender también es descubrir historias escondidas en las palabras.
0: Desde Voces de los Andes,
1: les enviamos un gran saludo y muy curioso.
0: ¡Nos escuchamos pronto!
1: En Voces de los Andes.
0: ¡Chao!
1: ¡Hasta la próxima semana!
2: Oh, y uno siempre aprende tanto escuchando a Voces de los Andes. Yo no sabía que octubre era porque era el octavo mes. ¿Y tú sabes? ¿Gus? Gus, ¿por qué te escondes?
3: Porque soy el sol en la noche y me estoy escondiendo de la luna.
2: Ah, buena idea. Ya, entonces yo soy la luna.
3: ¡Genial! Espérate, espérate. ¿Y por qué te estás escondiendo tú ahora?
2: Porque se está haciendo de día.
3: Buenísimo.
2: ¿Sabías que hay una canción que habla de esto? ¿De los ciclos del día y la noche?
3: ¡Wow! Y te apuesto que la encontramos en la plataforma educativa y gratuita que utiliza la Música Infantil Nacional para facilitar los aprendizajes.
2: Sí, en educrim.cl. Voy a entrar, anotamos educrim.cl y luego acá entramos y también... Aquí, la encontré. Se llama El Sol y la Luna y es de música canciones. Gus, ¿dónde estás?
3: Acá, escondido. ¿Es que se está haciendo de noche otra vez?
4: Esta canción está dedicada al sol y la luna que juegan a las escondidas. Escuchémosla.

0: Eso era Cosmosónicos con Vamos a Marte, una recomendación que nos dio Lucas.
1: Y ahora vamos a escuchar al grupo Acuarela, que pronto se van a presentar en vivo en un ratito más. Atención al final del programa, porque ahí vamos a comentar todo en panoramas. Escuchamos a Acuarela con su Ronda de los Cereales.

0: tengo 7 años, soy segundo básico y me gusta la música chilena porque me gusta, he escuchado canciones y me gustan.
1: Sí, Bruno, estoy contigo. Finalmente, ¿por qué nos gusta la música chilena? Porque sí, lo más. No, ¿qué tanto? Sí, porque sí, porque es muy buena, ¿no?
2: Y a mí me encanta Mapocho Orquesta. Que oye, es el grupo, también. ¿Cierto? Es que tocan jazz hermoso. Así que vamos a escuchar una de sus canciones, El Blues de las Moscas.

0: panoramas. Partimos en la región de Atacama. Musidanza estará el viernes 9 de octubre a las 10 de la mañana en el Centro Comunitario Brilla el Sol de Caldera, ubicado en calle Fabacea 1083. La actividad es gratuita y para todo público. Más información en las redes de Musidanza.
1: Viajamos hasta la región de Antofagasta. Este domingo 4 de octubre, mañana a las 6 de la tarde, se realizará el concierto Día de la Música Chilena en la Parroquia El Salvador. Participarán la Orquesta Infantos Juvenil del Altiplano y la Orquesta Comunitaria de Adultos y Adultos Mayores de la Academia Tempur Alar. La entrada es gratuita y la actividad es para todo público.
0: Y el viernes 9 de octubre hay una doble función del Gran Concierto de Ópera de Primavera, a las 6 y a las 8 de la tarde, en Espacio Fitza, ubicado en Orellana 982, Antofagasta. La entrada general tiene un valor de 5.000 pesos y es para todo público.
1: Ahora nos vamos a la región metropolitana. Este sábado 3 de octubre a las 11 de la mañana, es decir, hoy en un ratito más, Acuarela se presenta en el Colegio Waldorf Alexander junto a Rosario Armstrong como artista está invitada. Más información en las redes de Acuarela. Y atención, los menores de 2 años tienen entrada liberada.
0: También mañana, domingo 4 de octubre, a las 5 de la tarde, los Patapelá estarán en concierto celebrando el Día de la Música en la sala SCD de Bella Vista. La entrada es liberada y la actividad es para todo público. Más información en Portal Disc.
1: Y tenemos una actividad muy especial en el Museo Violeta Parra. Este domingo 4 de octubre, mañana a las 3 de la tarde, se realizará el Día de tu Cumpleaños con las comunidades del museo. Participarán las comunidades Bordando con Violeta, La Cocina de Violeta y Huerta Comunitaria Violeta Parra, que compartirán sus trabajos y creaciones para homenajear el natalicio del artista. La entrada es gratuita y para todo público.
0: Y si les gusta el circo, ¡atención! Con Al Mal Tiempo, Buena Cara. Este sábado 3 de octubre a las 4 y media de la tarde, en el Gimnasio Municipal de Macul, Circo Ambulante presenta un espectáculo familiar que combina humor, acrobacias, malabares, equilibrio y técnicas aéreas. La entrada es gratuita y para todo público. Más información en circoambulante.cl.
1: Y hay más panoramas gratuitos este sábado 3 de octubre en Santiago, en la Biblioteca Interactiva Latinoamericana Infantil y Juvenil BILIG, ubicada en Ventura La Valle 470, Barrio Mata Sur. Habrá una jornada familiar por el Día de la Música y los Músicos Chilenos.
0: A las 12 del día podrán disfrutar del concierto y cuentacuentos La Señora Primavera, con Leo Fontecilla. Y a las 4 y media de la tarde habrá un taller de danza llamado Mi Cuerpo, Mi Primera Casa, junto a artistas invitados. Todas las actividades son gratuitas para todas las familia y no requieren inscripción previa.
1: Y cerramos la región metropolitana con otro cuentacuentos musical con Feña Lara, este sábado 3 de octubre, también a las 11 y media de la mañana, es decir, un rato más, en el Club Providencia. La actividad es gratuita y abierta a todo público.
0: Nos vamos ahora a la región de Ñuble. Este sábado 3 de octubre a las 5 de la tarde, en la gran sala del Teatro Municipal de Chillán, se realizará Voces de Ñuble 2026.
1: El festival reunirá a 10 bandas y artistas de la región, quienes presentarán sus propuestas musicales y compartirán con la comunidad el resultado de sus procesos de creación y producción. La entrada es gratuita y la actividad es para todo público.
0: ¡Ay, qué hartas actividades, Gus!
1: Muchísimo, muchísimo, pero de verdad están increíbles todo. Y todo muy, muy pronto, hay que irse ya.
0: Ya, vámonos entonces.
1: Nos vamos, ya.
0: Tenemos muchas cosas que hacer. Nos vemos el próximo sábado.
1: ¡Apúrate, Fran!
0: ¡Ya voy, Gus! La Asociación Gremial de Creadores Infantiles, CRIN Chile y Radio Universidad de Chile presentaron
1: ¡Que siga el recreo! Nos escuchamos el próximo sábado a las 9 de la mañana.
0: Con mucha música y entretención para niñas y niños.
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0: Radio Universidad de Chile indica la hora.
9: 10 de la mañana.

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1: Buenos días, estimados amigos. Gracias por estar con nosotros un sábado más en Archivo Filosófico Chileno, un encuentro con lo nuestro, en Radio Universidad de Chile 102.5 y en su canal de YouTube. Agradecimiento a nuestros patrocinadores, a las autoridades de la Universidad de Chile, a su director, a la producción. Y hoy tenemos invitados a dos distinguidas figuras de nuestro país, a José Gandolfo, formado en la Pontificia Universidad Católica de Valparaíso, pero en la época católica de Valparaíso, en filosofía, ha sido profesor en distintas universidades, y a Pedro Gandolfo, un destacado columnista y histórico columnista, diría yo, del Mercurio, abogado de la Universidad de Chile, con quienes conversaremos sobre vida, obra y pensamiento, un aspecto del pensamiento del padre Rafael Gandolfo, figura indiscutida de la vida intelectual chilena. Gracias por estar con nosotros, Pedro, José, Pepe. De verdad, es un honor para nosotros que estén ustedes aquí para conversar sobre, como digo, una figura muy querida, no solo desde el punto de vista de la persona humana, que es bastante en nuestros días decirlo, sino que tan respetada, de alguna manera, desde el punto de vista espiritual, intelectual, que jugó un papel decisivo en fundaciones de revistas, en la marcha del Instituto de Filosofía de la Católica de Valparaíso y en la Católica de Santiago, por supuesto, y en general, de alguna manera, a mi modo de ver, en generar una suerte de atmósfera, de un ambiente de vida intelectual relevante en nuestro país y formador de generaciones. ¿Por quién comenzamos? Pedro, Pepe, por Pedro, que nos cuente un poco. El padre nace en 1912.
2: Sí. Bueno, lo que hay que, yo creo que aclarar de entrada al auditor es que nosotros somos sobrinos del padre Rafael Gandolfo. O sea, él era hermano de mi madre. Entonces, para nosotros tiene esa doble, una doble fase, digamos. Y muy particularmente para mí, digamos. Que por un lado él es un pariente, una persona con que yo me veía en esa calidad, digamos, y al cual le tenía un respeto muy grande, digamos, porque él venía rodeado de una aurora de santidad, digamos, por un lado por su carácter de sacerdote y de sabiduría, por otro lado. Y al cual veíamos de tanto en tanto. Nosotros vivíamos en Maule, cerca de Talca, y él vivía en Valparaíso, en su casa de recreo. Y nosotros nos topábamos con él en vacaciones de verano, porque nosotros íbamos a pasar sistemáticamente las vacaciones en Valparaíso, en recreo, en meses de enero y febrero.
1: Qué lindo.
2: Sí. Y cuando él un poco se dignaba venir al campo, salía de su reclusión de recreo en ciertas festividades muy importantes, festividades religiosas, también cumpleaños, etcétera, pero no serían más de 3-4 veces en el año. El resto eran las vacaciones. Okay. Entonces está esta figura gigante para nosotros. Yo creo que para mí, para Pepe, para mi hermana, para mi primo Juan Giaconi, que ya falleció, fue una influencia extraordinaria. O sea, el gran amor por la literatura, por la filosofía. No en vano Pepe estudió filosofía. Yo estudié después de Derecho, estudié filosofía.
1: Sí, así te conté, sí. Lenguas clásicas estudiaste,
2: sí,
1: también.
2: Sí, entonces como que esa impronta fue enorme. Entonces yo lo conocí muy profundamente en esa faceta. menos en la faceta más pública, porque yo era el menor de la familia. Entonces, conozco menos al padre Rafael. En cambio, yo conozco más al tío Pedro, porque él adquirió un nombre sacerdotal,
1: claro,
2: que es de Rafael, pero que su nombre es el mismo nombre mío, además.
1: Claro.
2: Y él, en los últimos textos que tú habrás revisado, optó porque volviese a llamar Pedro.
1: Así es.
2: Volvió a su nombre original, digamos. Entonces, en nuestra aproximación, entonces, la primera aproximación, yo te quiero transmitir esta como dualidad.
1: Sin
2: esta
1: duda, claro.
2: Esta doble faceta que se me presentó para mí, digamos.
1: Claro, el tío y el intelectual, sí, ¿sabes? Y el sacerdote. Sí, sí. Y esta. Y el padre hace sus estudios, porque yo creo que es importante decirlo, en sus estudios los padres franceses como escolar, como estudiante de colegio.
3: Muy joven, entró a estudiar, creo, se fue a sacerdocio como a los 14 años.
2: Sí.
3: Y desde ahí no retornó más a la casa, salvo cuando pidió una dispensa para vivir en casa, que es en la casa de recreo alto, que era de mi abuelo, de su padre. Porque según él, el resto de la congregación, de los sacerdotes, no, el bullicio que había ahí no le permitía pensar con tranquilidad. Entonces, ahí se fue a vivir solo. Fue una ardua lucha de su madre por darle una cierta compañía, un cierto
2: bienestar
3: porque claro, él no se preparaba la comida. Era lo más absolutamente desordenado que hay. Yo viví 2 años con él en Valparaíso. Y sé que mi tío se levantaba a las 4 de la mañana y estaba tomando desayuno o estaba almorzando, comiendo. No tenía ningún horario predecible. Entonces, eso a mi abuela, cada vez que se enfermaba, le provocaba gran temor y gran preocupación.
1: Estaba leyendo que me tocó participar en un tribunal en la Universidad de los Andes, en un programa de magíster de un joven estudiante, Ignacio Stevenson, que hizo una tesis sobre la filosofía mística porteña, génesis de la filosofía católica chilena, 1928-1938. Y ahí aparecen tres figuras que están estrechamente vinculadas, que es el padre Osvaldo Lira, el padre Rafael Gandolfo y Clarence Filmson. Y es interesante porque tenían alrededor de 14, 13 años el Pedro Gandolfo, el joven estudiante, y Clarence Finison, y discutían muchísimo, dialogaban, ya tenían sus primeros textos, poesía, y en el texto este dice que a ambos la figura de Osvaldo Lira, cuando llega con 23 años, 24 años a hacer clase, se los sorprendió por completo. Se nos marcó y empezaron en un diálogo con el padre y de alguna manera influyó muchísimo también para decisiones que tomaron posteriormente vinculadas a la filosofía y al tomismo, al estudio de la filosofía clásica. No sé si ustedes saben algo por ahí o podrían comentar alguna.
3: Yo conocí al padre Osvaldo Lira muy tarde, cuando ya era una persona anciana, pues. Muy lúcido, muy locuaz, muy buena, mucho cariño hacia mí y hacia la figura de mi tío, porque vivían juntos en Santiago. Cuando mi tío venía a hacer clases a Santiago, vivía en la misma casa con el padre Osvaldo. Pero era, según mi tío mismo me lo relataba, otro Osvaldo Lira, que el que él había conocido. Porque el Osvaldo Lira del colegio, era un profesor brillante, excepcional, quien dejaba pasmado a todos los alumnos y fascinado. Y por eso tiene que haber influido mucho en Clarence Finlayson y en Rafael Gandolfo y en otros.
1: El padre termina, bueno, no es que termine, porque como tú acabas de decir, a los 14 años ingresa al noviciado, ¿no?
2: Sí,
1: en el escolasticado de los Perales.
3: Aproximadamente esa es la fecha, yo creo. que es lo que yo, según los recuerdos familiares que tengo.
1: Y ahí permanece alrededor de, son 6 u 8 años que estudia lenguas clásicas, filosofía, teología, en gran medida rodeado de una cultura francesa, sí. Muchos sacerdotes de origen francés.
3: Sí, sí, sí. Tenían una gran biblioteca, tus padres sí. Franceses, y mi tío, su biblioteca familiar, no era una gran biblioteca, tenía pocos libros, pero ahí llegaban todos los libros que tenían en la biblioteca los padres franceses. Y en eso por eso había una gran cultura que llegaba por esa vía a la casa.
1: Estaba pensando, porque el padre no solamente de alguna manera, bueno, tiene toda esta etapa de formación, de preparación, también tiene esa impronta de, por decirlo así, fundacional, porque el hecho que esté vinculado a revistas como Dilema, por ejemplo, que habíamos comentado, una revista de una categoría y de una calidad indesmentible, por decirlo de alguna manera. Yo no sé si tú podrías comentarnos, Pedro, algo sobre esa etapa del padre vinculado a Dilema.
2: Mira, en verdad sé poco. Recuerdo sí haber leído con meticulosidad y no poco esfuerzo esos textos, que me parecen, como comentábamos, textos excepcionales. En un registro que yo creo que es poco habitual hoy día, digamos, porque hoy día la filosofía académica se mueve más bien en el libro de investigación científica o el artículo de investigación científica. Pero no hay una filosofía como en que se reflexiona a partir del pensamiento más personal del autor, digamos. Un filósofo, discípulo, no voy a dar el nombre, pero discípulo de mi tío Rafael, en un almuerzo que yo tuve con él, me decía que ninguno de los textos del padre Rafael podían ser publicados hoy día en una revista científica. Entonces eso yo creo que marca un poco el talante de lo que ahí nos encontramos, digamos, que es una forma de filosofar distinta a la forma de filosofar hoy día, que pone en cuestión lo que es filosofar, digamos.
1: Exacto.
2: Entonces yo creo que para un alumno de filosofía actual, tener un contacto como con artículos como la revista El Dilema debería ser un asunto desafiante, refrescante.
1: Sí, porque... Sí. Perdón, Pedro.
3: No, se daría cuenta el alumno que se puede hacer filosofía de otra manera, no dentro de los marcos puramente técnicos de la universidad, que la universidad le exige al profesor. Y eso creo que sería muy fecundo para los alumnos.
1: Completamente, eso, si uno piensa en los textos de quien sea, si piensa en los textos de Martin Heidegger, la pregunta por la técnica, o sea, no habría pasado tampoco ningún parciego.
3: No, claro.
1: Sí. O sea, pensar precisamente consiste en estos suertes de intentos, de ensayos, de reflexión, de arremeter una y otra vez.
3: Sí, exacto. Y eso estaba ahí plasmado. Yo diría dirigido en gran parte por la cabeza de don Juan de Dios Vial, esa revista Dilema. Él me contaba a mí que tenía que sacarle los textos a mi tío Rafael. Y pues viajaba a Valparaíso, vivía muy cerca en Valparaíso, tenía una casa Juan de Dios, y iba a hostigarlo para que finalmente le diera el texto, porque mi tío le daba unas hojas sueltas, unas cosas así.
1: Bueno, es una revista donde en el fondo en ella escribió, yo diría que toda la generación relevante de la vida intelectual de nuestro país. O sea, de Mario Góngora, Humberto Giannini, Joaquín Barceló, Humberto Maturana, Armando Roa,
3: Eran todos conocidos y amigos, porque mi tío no solo influía en los filósofos, no solo tenía esa vertiente, también era sacerdote, y ahí tenía otra actividad totalmente distinta, pero también tuvo mucho contacto con la psiquiatría. Fue gran amigo, íntimo amigo de don Armando Roa y de otros psiquiatras, que yo no recuerdo el nombre en este momento. Entonces se formaron al alero de mi tío y por las indicaciones de él. Mi tío veía pacientes y todo, igual. Hacía una labor pastoral.
2: Psiquiátrica.
3: Psiquiátrica. Y se desmarcaba un poco de sus oficiales,
1: Y Armando Roa con una tremenda cultura filosófica.
2: Sí.
1: O sea, textos sobre Max Scheler, Ortega.
3: Porque eso era de todos, Beto.
1: Sí.
3: Todos eran personas multifacéticas que se interesaban por la filosofía. Yo leí, me acuerdo, un texto sobre Husserl, escrito por un psiquiatra, amigo de mi tío Rafael, sobre los sueños. Excelente, penetrante, pero con un Husserl sumamente difícil y complejo como es, que ni siquiera los filósofos se atreven hoy día a enfrentarlo.
1: Claro.
3: Y los psiquiatras lo manejaban gracias a estas comunicaciones, vasos comunicantes que existían.
1: Sí, había mucho, mucho diálogo, como hoy día se dice, interdisciplinario, pero era de un modo absolutamente natural, porque en el fondo yo creo que tenía que ver con que, muy entre comillas, el objeto de estudio es tan complejo que no lo puede abordar con una sola disciplina. Y se daba esto que tenían gran conocimiento de la historia también, gran conocimiento, tú decías, de la literatura. Sí. Yo he leído ahí algún texto del padre Rafael Gandolfo, por ejemplo, sobre Goethe.
3: Sí.
2: Y después, mira, cosas como que no se saben mucho, pero fue uno de los primeros lectores de Proust en Chile. Yo heredé en su biblioteca una edición destartalada, ya que se deshace de la Nouvelle Revue Française, que fue donde Proust empezó a publicar su buquete, pero la publicó por capítulos. Y mi tío tenía los originales de la revista. Entonces, era una persona que... No, ahí hay un hilo, como tú dices, de la cultura, que sería súper interesante seguir, que es esas como historias de las bibliotecas. Lo que decía Pepe, la biblioteca de los Pelales, como pasaba a la biblioteca de mi tío, y la biblioteca de mi tío pasaba a la biblioteca de nuestra casa, y se iba expandiendo la cultura de una manera a través de los libros.
1: Exacto, exactamente, ¿no? Sí. Y son unas bibliotecas que son maravillosas. Sí. Yo, por lo menos las que yo conocía, la de Rivera, Jorge Eduardo Rivera, o la de Juan Antonio Guido, o la de Joaquín Barceló o Héctor Carvalho, unas joyas de biblioteca, tenían 2.000, 3.000 volúmenes, pero libros.
3: Claro.
1: Preciso lo que se requería para el pensar filosófico, y el pensar filosófico en el sentido amplio, o sea, con una rica sección del campo de la literatura, sí, o de la teología, etcétera. Sí.
2: Por ejemplo, yo que le di un pedacito, que Pepe me pasó unas cajas que venían en parte de la biblioteca de mi tío, tenía a Marx, tenía a Freud, tenía a Lévi-Strauss, o sea, se movía en un ámbito cultural bastante flexible, digamos.
1: Exacto.
2: Sí.
1: Exacto.
2: Y todo con papelitos colocados precisamente para destacar partes, digamos.
3: Y como el plano literario, que era donde lo conocíamos más nosotros cuando llegaba a la casa, porque mis dos tías, mi mamá y mi tía, sus dos hermanas, son grandes lectoras también, gracias a la influencia de mi tío. Llegaba con estos libros. Pero era un hombre adelantado a su tiempo. Entonces llegaba con nombres desconocidos. Cuando nadie hablaba de Apollinaire, él pedía los libros que mi tía viajaba a Europa, que le trajera a Apollinaire. O Ferdinand Céline. O... me acuerdo, Dieu de la Rochelle, o el boom latinoamericano. Yo a Cortázar, a Sábato, los leí gracias a mi tío Rafael, porque él contaba los cuentos en la casa de Cortázar. Y se discutían como se discute una cosa muy importante. Entonces fue un referente muy importante en ese sentido, ¿no? Había una comunicación del ser humano, de la persona y de la inteligencia que penetraba todos los ámbitos. No se quedaba ajeno a la literatura, a la filosofía, a la psiquiatría, a la psicología y a la iglesia.
1: Así es. Estaba recordando a propósito esto de la diversidad de conocimientos, saberes, para en el fondo comprender la vida, comprendernos nosotros, que no se resuelve, por decirlo de alguna manera, solo con un pensar filosófico. Lo recordaba al padre, seguramente usted, Adolfo Echegaray, de la Católica de Valparaíso, que era además filólogo clásico y una figura muy relevante desde el punto de vista intelectual también. Entonces me acuerdo en una clase, sacerdote, y también muy formal, él, y entonces dice en una clase, y este poeta dice, diabólico, maldito, poeta al borde de Satán, pero maravilloso. Pero maravilloso, Rambo, le quedó tan grabado. Esa apertura para leer todo lo bueno, todo lo que de alguna manera te hace grande.
3: Eso era característico de mi tío Rafael. Por ejemplo, yo recuerdo las reuniones al interior del Departamento de Filosofía de la Universidad Católica del Paraíso, que se juntaban todos los profesores a discutir de un tema, el amor, supongamos ya. Y siempre la última palabra la decía mi padre Rafael: ya, ¿usted qué tiene que decir? Y se alargaba un discurso, pero precioso. Entonces, así se daba al interior de la Universidad Católica de Valparaíso, en esas reuniones, una profundización y un conocimiento de todos los temas.
1: Había mucha, mucha discusión fuera de la clase. Se juntaban en las casas, se llamaban por teléfono. Y me comentaba alguien, bueno, uno de los hijos de Juan de Dios Vial, que a veces Juan de Dios Vial, Larraín, podía estar una hora, dos horas hablando con Armando Roa sobre una determinada cuestión por teléfono. Oye, pero aquí y acá, y aquí y acá. Entonces, eso que es esa, el diálogo, el contacto personal, yo creo que fue precisamente lo que terminó rindiendo fruto.
3: Claro. Nosotros tenemos una anécdota que la vivimos casi toda la infancia, la juventud. Era que Juan de Dios Vial tenía una casa cerca de Veraneo, cerca de donde vivía mi tío, que vivía en Camino Real 1457, una calle muy empinada. Entonces llegaba don Juan de Dios Vial con toda su familia y se instalaba en el auto, en que se podía ir en cualquier momento hacia el vacío, mientras se bajaba, y empezaban a hablar sobre Pascal. Nosotros nos escondíamos detrás de la cortina del comedor y observábamos cómo estos dos filósofos hablaban, y se paseaba uno para allá y otro para acá sobre estos temas tan encumbrados, y todos guardábamos silencio expectante a lo que iba a ocurrir.

0: que yo, por ejemplo, vine a saber ahora que él era muy amigo y había influido mucho sobre Miguel Leiquem.
1: Claro que sí, yo
0: Sí.
1: conocí mucho a Miguel,
0: Sí.
1: sin duda, yo no lo nombré ahora, pero sin duda.
0: Sí.
2: Leonidas Emilfur, mi
1: Sí,
2: tío,
1: también, sí.
2: hizo su memoria, Leonidas Emilfur, con
1: Sí.
2: mi tío Rafael, cuando
1: Sí.
2: ya era una persona adulta, ya era una persona, no era un alumno.
1: Mira, vamos a hacer un alto y en un minuto y volvemos a nuestro programa Archivo Filosófico Chileno.
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1: Regresamos a nuestro programa Archivo Filosófico Chileno, un encuentro con lo nuestro en Radio Universidad de Chile 102.5 y en su canal de YouTube. Hoy, este sábado, con dos distinguidos invitados, José Pepe Gandolfo y Pedro Gandolfo, dos intelectuales, pero además sobrino del padre Rafael Gandolfo, sobre quien estamos conversando, vida, obra y pensamiento. Y ahora me gustaría... Si podemos avanzar un poco más en la conversación relacionado con los textos que hemos hablado, que se publicaron varios, que el padre publicó en Dilema, en Filosófica, en Revista de Filosofía, en Estudios también, en Estudios, y ahí hay una obra bastante importante y relevante, pero cuando él fallece, se publican dos textos que son clásicos, incluso inhallables, prácticamente son inhallables, y un texto que él publica en vida, propiamente tal como ensayo, es el año 70, sobre el pluralismo en la universidad. El año 71, al año siguiente, Rivera publica también, en ediciones de la Universidad de la Católica de Valparaíso, La filosofía en la universidad, también en un breve ensayo. O sea, había esta efervescencia. No sé, Pepe o Pedro, si poder abordar alguno de estos textos, algún pasaje, y vamos conversando, andando en ello.
0: Pepe, yo creo que...
2: No, tú, Pedro, vienes con citas de...
0: No,
2: de
0: yo lo que...
2: Memoria de la otra existencia. Que yo
0: como yo vengo más del mundo, me he radicado más bien, por ahora, en el mundo de la literatura, me centré más en el texto más literario, que un texto que trabajó mucho en vida, ¿no es cierto? Era como su Gioconda, lo llevaba para todos lados, lo corregía, lo corregía.

0: volví a hacer un capítulo. Hay capítulos que están hechos como 5 veces, digamos. Así que si uno lo reduce a lo que es su cuerpo, es un libro también breve, muy sintético.
1: Originariamente parece tenía 3 tomos, ¿no es cierto?
0: Sí,
1: Era 3 partes.
0: 3 partes, sí.
2: La memoria de otra existencia, ya.
0: Sí,
2: Yeah.
0: sí, sí.
1: Solamente cuando falleció tempranamente, a los 69 años, falleció
3: Muy joven.
1: muy joven, dejó esos textos escritos.
0: Sí.
2: ¿Y encomendó en algún momento publicarlo o no?
0: No, no, fue una decisión de la
2: De la
0: familia
2: familia.
0: autónoma, sí.
1: No
0: Pero
1: por todos fue bien recibido. Yo tengo que aclarar ese punto. Hay mucha gente que lo mal entendió o lo comprendió de una forma torcida, en el sentido de que trataron de ocultar este libro porque había allí, según ellos, revelaciones que a un sacerdote podrían causarle escándalo y adentro de los sacerdotes. Que son relaciones de amor con una muchacha. Y eso provocó una cierta resistencia cuando publicamos este Memorias de la Otra Existencia. Pero después, bueno, después algunos lo leyeron, lo encontraron maravilloso, como fue don Armando Roa, etcétera. Este poeta chileno. ¿Cómo se llama? Poeta chileno que tiene, bueno, no fue el
3: no
1: nombre.
3: recuerdo.
1: Y todos lo encontraron maravilloso, pero hubo ciertos filósofos y ciertas personas de su entorno que
2: Se
1: se
2: resistieron. Sí,
1: resistieron.
0: sí.
1: Era como algo como Rafael y Estanseio que habla de cosas filosóficas, se preocupa de
2: Mundano.
1: estos retratos mundanos
0: Sí.
1: que son tan maravillosamente puestos ahí, para mí son la belleza misma en la escritura.
0: Sí, no, yo estoy de acuerdo con mi hermano. Una mala comprensión original, porque este texto es, yo encuentro adelantado en ese sentido. Hoy día se habla de autoficción. Cuando tú tomas tu vida y la ficcionas, que es lo que hace aquí, porque se llama Memorias de Otra Existencia.
2: Exacto.
0: Entonces, y el personaje que aquí habla en primera persona, el narrador, no es mi tío, es un narrador que es un biólogo, pensador, etcétera, que tiene otros ascendientes y ancestros, que él los da por supuesto, digamos. Y que mucho de lo que ahí está relatado, uno tiende a hacerlo coincidir con la vida de mi tío, pero en verdad no coincide uno a uno con la vida de él. Entonces,
2: Claro.
0: hay una recreación de la propia vida que es sumamente interesante y que después se hizo esa forma de hacer literatura, que es un poco heredera de Proust, se hace muy popular, se desarrolla muy ampliamente en todo el ámbito literario mundial, diría yo. Entonces, también hay un como este personaje que parecía autor que parecía tan severo como era mi tío, también tiene una capacidad de innovación dentro de las letras chilenas que no ha sido suficientemente destacada y desarrollada, diría yo. Este aspecto de su capacidad para ficcionar con verosimilitud, a tal punto que se entendió mal la voz, ¿verdad? Se entendió como que estaba hablando de sí mismo, a lo mejor que no, de aquello que no estaba hablando de sí mismo. Me parece súper interesante de considerar cuando uno la lee, digamos.
2: Y pensando en que el padre Rafael Gandolfo tiene la veta filosófica por decirlo así, de un desarrollo de alta metafísica, de un conocedor de la
0: Sí.
2: historia y la filosofía dura, en el sentido de conocer a Aristóteles, conocer bien a Platón, conocer bien a Hegel, a Kant, Heidegger, este texto que se publica de Aristóteles a Heidegger con un hilo ahí que va que recorre con la cuestión del ser y los entes, cómo él reivindica una concepción de, en el fondo, de Tomás de Aquino, que de alguna manera quizá no lo dice explícitamente Heidegger, pero en el fondo lo coge quizás de alguna manera que le permite establecer la diferencia ontológica. Y tiene toda esta parte, pero esta parte, por decirlo así, técnica de un filósofo riguroso, y tiene esto que tú dices, esta área literaria de la más
0: Sí,
2: alta, fina,
0: sí.
2: y después tiene el área poética,
0: Sí.
2: que es lo que no
0: Sí.
2: se ha explorado del
0: Sí.
2: todo.
1: Para nada, diría yo, muy poco. Este niño lo hace.
2: Él lo hace,
1: Sí.
2: Ignacio Stevenson hace
1: Sí.
2: esa exploración de su poesía.
0: Nosotros tenemos sin publicar cerca de 20 poemas. Que si algún día tú los quieres, te interesa. Son una exclusividad, digamos.
2: No, con el mayor
0: Sí.
2: gusto. Con el mayor
0: Sí.
2: gusto.
0: Como un pequeño librito de poesía de él.
2: Y de hecho, en
0: Sí.
2: el texto aquí que es, Ignacio cita muchísimo a Clarence Fillingston hablando del padre Rafael Gandolfo. Lo más que destaca, dice, es que logra hacer un tránsito de la filosofía a la poesía, de introducir la filosofía en la poesía y de generar una poesía mística al estilo quizás de Teresa de Ávila, o de San Juan de la Cruz,
0: Sí.
2: de esa poesía, está hablando de alta
0: Sí.
2: poesía. Y de hecho, dice, Fillingston lo pone al mismo nivel que Residencia en la Tierra de Neruda, pero con la diferencia que aquí está al Padre, Dios está
0: Sí.
2: presente, Dios.
0: Sí. Hay una anécdota que no sé cómo me llegó a mí, Patricio, pero que es que José María Subirón, que fue embajador de España en Chile, parece. Le habría mostrado los poemas de mi tío a Vicente Aleixandre, que fue premio Nobel. Y él los habría considerado como uno de los mejores poemas que se estaban siendo escritos en ese momento.
2: Qué
0: Lo había
2: maravilla.
0: valorado altamente, digamos.
1: Claro. Cuando yo vi algo, perdón, Jorge Eduardo Rivera me lo contó a mí eso, que cuando él fue a ver a Vicente Aleixandre, que parece que lo fue a visitar, le preguntó, hábleme de ese poema chileno, de ese poeta chileno, creo. Neruda le dijo, no, un poeta de su congregación. Era mi tío Rafael. Que lo conocía. Así que es una buena anécdota que a ti te contaron otras personas, porque no
0: Sí,
1: es lo mismo.
0: sí.
1: Yo no lo conocía a través
0: A mí me
1: de.
0: la contó seguramente Néstor Rodríguez, que fue también una persona
2: Muy próxima.
0: muy próxima, muy marcada por él.
2: Claro.
0: Una cosa interesante de este libro, a propósito de esa como tres vetas que tú señalas, es que este libro, como que en muchas de sus partes, logra un equilibrio entre la parte filosófica del pensamiento y la parte poética. Entonces, como que expresa poéticamente, digamos, una idea. Y eso me parece que es otra cosa que al leyéndolo yo ahora, me pareció que también sería interesante destacar, digamos.
2: Claro, o sea, lo que escuché siempre a la generación que rodeó al padre Rafael Gandolfo, que lo tienen como un centro de gravedad. Mucha gente, Joaquín Barceló, etcétera, todo siempre, no, el padre Rafael de lo suyo. Primero, bueno, siempre has destacado la fineza de su escritura y la espiritualidad. Los textos de Aristóteles a Platón no dejan, no termina siendo algo seco, lo que tú estás hablando, algo como un artículo que se iba al parciego.
1: Sí, no, sí. Ni que estaba postulando a alguna revista
2: Claro,
1: indexizada.
2: claro.
1: No.
2: De hecho, Juan Antonio Guido hace una recensión en Filosófica de este libro de Aristóteles a Heidegger y dice, ojalá vengan más libros, dice, porque es un libro bello.
1: Pero yo, desgraciadamente no traje aquí porque me acuerdo que quería comentarte el comienzo de uno de sus ensayos sobre Heidegger, en que está escrito con un aliento poético tan grande que uno dice, este ensayo de filosofía sobre Heidegger no lo voy a encontrar en ningún autor que se dedique hoy día a Heidegger.
2: Claro.
1: No, no, no, no, no. Es una mostrarlo como está en él mismo, en su interioridad, empapado y animado por la figura de este gran pensador que vivía en Alemania.
2: Sí, tenían esa característica, ese sello, ¿no? Tan propio. Yo diría que gran parte de esa generación, pero en el padre está presente, que un autor como Martin Heidegger era leído, filtrado, por decirlo así, y luego apropiado y reflexionado, pensado, y se veían si había observaciones o no, se copensaba.
1: Sí, no era un trabajo
2: No era un
1: técnico,
2: trabajo técnico de
1: no
2: destrabar
1: era
2: algún punto del parágrafo tanto.
1: claro, no, no, no. Ellos leían y después, como dices tú, asimilaban el pensador y lo transformaban en un pensamiento propio. Yo recuerdo un ensayo que escribió él para Armando Roa y otro grupo sobre Heidegger, sobre la angustia, y que es una reflexión de mi tío sobre la angustia, pero que está Heidegger ahí
2: Que ya lo
1: también.
2: habría querido Heidegger,
1: Y
2: dices tú.
1: le habría interesado, le habría interesado qué es lo que decía. No así estos papers que se publican en la angustia en Heidegger, y son una serie de citas y sin valor.
2: Pedro, tú querías, iba a leer algo acerca de
0: A ver,
2: algún
0: espérate,
2: pasaje,
0: había
2: porque creo
0: marcado.
2: que es importante escuchar la prosa poética del
0: Sí.
2: padre.
0: A ver si aquí está el fin.
2: Este libro se hizo cargo un grupo de amigos de la edición, pasó por
1: No,
2: la venia de ustedes.
1: nosotros.
2: Ya, ustedes se hicieron cargo de la.
1: Sí. Nosotros con mucho esfuerzo y con mucha angustia, porque había fallecido hace poco. Entonces leerlo
0: Como te
1: era
0: digo, además
1: gratificante.
0: era nadar en una
1: Mar de
0: montaña.
1: redacciones.
0: Claro. Para tratar de distinguir cuál era la definitiva.
1: Variantes.
0: Y habían intermedias que nos gustaban muchísimo, digamos.
2: Claro.
0: Ya dice aquí en una parte, no serías tan bella tú misma, no removerías todas mis entrañas, no me sentiría unido a ti con pacto irrompible si no fueras a morir. La sombra de la muerte se anticipa y pone en todo lo que amamos una belleza punzante que nos desgarra minuto a minuto, desde la mañana a la noche, y nos persigue hasta en los sueños. La belleza alucinante de lo único, de lo que nada, de lo que se da, nada más que una vez, de lo que perderás por una eternidad, como si jamás hubiera existido.
2: Maravilloso. No, maravilloso. Para no quedar, voy a leer un poema. Un poema de que está aquí en la tesis de Ignacio.

0: El poema se llama Plenilunio. Todo uno y paciente, todo blanco y abierto, todo lejos de sí. Se ha esfumado la angustia del límite. Rosas despiertas con perfumes fraternales. Con la ignorancia de la primera mirada a la luz. Asombro de ser uno, libre, fugitivo y total. De ser plenitud, de nueve donde muere el rumor de las horas. Y donde las ondas gráciles juegan a morir y renacer vibrando. Plenilunio, una racha de soja pétalos efímeros de luz a través de la fronda. Es la eternidad fatigada de estar sola. Una tumba se ha abierto a las mortales tristezas, nada más. Y una cuna muy blanda a la única tristeza inmortal. Yo creo que es notable el...
1: La escritura, pues.
2: Sí.
1: Está a otro nivel. Alguien me dice que estas memorias de la otra existencia son la joya olvidada de la literatura chilena.
0: Habría que reeditarla.
1: Sí.
0: Porque hoy es inhallable.
2: No se puede encontrar.
0: No, ya no. Y el texto también, el texto de Aristóteles a Heidegger tampoco se encuentra, ¿no?
2: Había un lugar, una página de libros piratas que lo tiene. Y se puede descargar. Yo me especializo en eso.
0: Ese texto es una reunión de estudio que se lo encargaron a Luis Flores, ¿no? O Luis Flores fue por iniciativa, dijo yo lo hago.
2: No, él lo editó, él le encargamos la edición.
1: La iniciativa fue de la Universidad Católica, ¿no?
0: Es de la Católica, creo.
1: Sí. Porque ellos se interesaron en publicar a mi tío Rafael.
2: Ellos se interesaron en publicar a mi tío Rafael, sí.
1: Sí.
0: Y la selección de textos, porque también
2: se hicimos mucho que nosotros.
0: Ya, porque quedaron varios afuera.
2: Teniendo ese criterio que te decía yo antes, que era el criterio de poner ahí solamente los textos en que mi tío hablaba de otro filósofo. No los textos personales, que eran los que documentábamos hoy día, aparecerían como poco técnicos.
0: Claro. Y hay una.
2: Son los más valiosos, digamos.
0: Sin duda. De hecho, hay una serie de textos también que me parece relevante, que sería quizá una cuarta, que no son teológicos propiamente tal, que son entre lo pastoral, no sé cómo llamarlo, pero hay algo casi. No va a ser tampoco una prédica, pero son textos que aparecen en Dilema, por ejemplo, unas reflexiones sobre la pobreza y la verdad. Es re interesante. Porque es muy fino, en el fondo no hace una crítica específica a nadie en ese texto sobre la pobreza, pero porque obviamente era es un tema candente, pero es muy hermoso como él construye de alguna manera su discurso, teniendo sin ninguna duda como fondo Dios, que desde ahí se irraya o se entiende en definitiva este concepto y esta realidad que es compleja. Y ese me da...
2: La pobreza cristiana, su verdad y su distorsión.
0: Así se llama, efectivamente, su verdad y su distorsión. Entonces, tiene algo de pastoral, algo del pastor que está de alguna manera diciéndole a los fieles para comprender un asunto complejo, sin ninguna duda, y yo creo que en ese momento había...
2: Ese texto tiene una curiosidad, y yo la voy a decirte. Sí. Ese texto fue específicamente escrito contra otro miembro de su congregación.
0: Ah, mira qué interesante.
2: Que sostenía una tesis totalmente distinta a la que sostiene mi tío ahí, dentro de todo el contexto de su trabajo, era que los ricos no se pueden salvar.
0: Exacto.
2: Y ahí en esa tesis aparece que se pueden salvar.
0: Claro.
2: Pero esa la escribió con esa picardía, mi tío, y dijo, bueno, a este tengo que antes de irme.
1: Porque mi tío era un polemista.
2: Era un hombre sí. Gran polemista.
1: Pepe lo conoció más en esa parte.
2: Sí, pero en la universidad.
3: Pero eso es muy fino, porque yo recuerdo, especialmente cuando no te nombran, está ahí, y el que sabe entiende, sí. pero no hay una confrontación, es una polémica, si tú quieres, pero como el polemo. ¿Eh? Sí. Aquí todos crecemos en la discusión, en el debate, pero no se nombra. Yo recuerdo la fenomenología del espíritu al inicio, en esta suerte de introducción que de Hegel, y también dice, natural que antes de entrar en la cosa misma uno se ponga de acuerdo en el instrumento con el cual va a entrar a la cosa misma. Entonces le está haciendo una crítica a Kant.
2: Claro.
3: Ah, pero no lo dice. ¿Eh?
2: Claro. Exacto.
3: Entonces, este es un debate que tiene
2: un
3: con él.
2: Un debate que seguramente se dio en otras instancias también.
3: Claro.
2: Se permitió todo muchos debates al interior de la congregación, no solo fuera de la congregación. Era un tiempo de mucho debate. Imagínate los años 72, 73. Todos discutían con todos, los sacerdotes, los políticos, los alumnos, pero todos querían aportar algo inteligente de los que vivían en este nivel, digamos, filosófico. No se hacían reflexiones al lote.
3: Claro, esto de la prosa, por ejemplo, el texto que acabas de leer del padre, de Memorias de la Otra Existencia, cuando se leen los distintos textos en dilema, un sello de esos textos, de quien sea, de Humberto Maturana, de un físico, de quien sea, es la prosa. Es un castellano único.
1: Sí, se ha perdido.
3: Se ha perdido completamente.
2: Sí. No, Jorge Milla.
3: Jorge Milla, hay varios textos de Jorge Milla, sí. O como decía, o de Joaquín Barceló, o de Humberto Giannini, la prosa.
1: No, había un cuidado no solo en lo que se dice, sino en cómo
3: se dice.
1: Sí.
2: No, hoy día sí. Se rige la publicación por otros parámetros, por el número de citas y por el número de...
3: Pero el dominio, digo yo, del español, del castellano, que yo creo, en el caso, bueno, específico del padre Rafael Gandolfo, y de ahí de un grupo importante, formado fuertemente en latín y en otras lenguas. Les comentaba, yo sabía que en el escolasticado las clases eran en latín. Había un sacerdote que hablaba en latín y los alumnos anotando ahí, iban anotando. Entonces, cuando terminó el escolasticado... Latín era natural, abrían los libros y claro, por eso muchas veces no hay arrogancia ni petulancia, ni ser petulante, pero los citan largamente en latín y no traducen, no claro. porque saben que el rector iba a entender que lo mismo francés, salieron hablando francés desde el escolasticado.
2: Claro, mi tío decía que el francés lo entendía mucho mejor que castellano. Heidegger lo leyó prácticamente en francés.
1: Sí, hay algo como en esa generación muy poderoso. Y como que esa generación, más o menos a la altura de los años 60, tuvo conciencia que Chile tenía como una oportunidad única en su historia de como elevar su nivel vital, digamos, como una idea como hegeliana de entrar como en una fase
3: de superior.
1: Y la sensación después de la frustración. La frustración de como que algo se retira, algo desaparece. Pero que ahí existió como una suerte de luz dentro, no solo en tal y cual persona, sino que en como toda una generación. Parece ser algo como interesante también.
3: O sea, eso que tú estás diciendo, Pedro, creo que no lo había pensado en esos términos, pero sí. Es eso, yo creo. Eso es lo que se deja ver en los textos de este autor, de este otro autor, una fuerza que va empujando en una dirección a puerta de alcanzar un peldaño más arriba, sí. Y algo acontece que... se frena, te ralentiza.
2: La revista Dilema es un ejemplo de eso.
3: Así es.
2: Un ejemplo de ese impulso que reunió a, que como una caldera hacía arder el pensamiento en Chile.
3: Igor Saavedra, ahora recordé, sí, también en Dilema, sí, sí, el físico, el biólogo. Bueno, se fue el tiempo. Pedro Gandolfo, José Gandolfo, muy agradecido de verdad por estar con, en nuestro programa, por compartir algo, y que esto pueda ser una semilla en el fondo para que los jóvenes estudiosos de la filosofía, la literatura o de la historia, la poesía, de la historia en general, sea entusiasme y que con el fin de florezca esta semilla en las nuevas generaciones que está, como estamos, hemos conversado, de figuras que son un lujo no solo para nuestro país, sino que es un lujo para Hispanoamérica, es un lujo para el pensamiento en general de la historia universal. Así que le agradezco nuevamente, Pepe, Pedro, por haber compartido sobre
2: la obra y el pensamiento. Que se haya convidado para dado esta oportunidad de recordar la memoria de mi tío Rafael, sí, al cual quisimos tanto. Sí.
1: Te agradecemos mucho.
3: Te bueno, agradecemos. Gracias, estimados amigos, por estar con nosotros un sábado más. Y los dejamos invitados para el próximo sábado en Archivo Filosófico Chileno, un encuentro con lo nuestro en Radio Universidad de Chile 102.5 y en su canal de YouTube. Y agradecimientos a nuestros patrocinadores y autoridades de la Universidad de Chile. Buen día.
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13: Radio Universidad de Chile indica la hora.
14: Son las 11 horas.

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2: Radio Universidad de Chile indica la hora.
3: Son las 12 horas, un minuto.

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1: Bienvenidas, auditoras y auditores, a un nuevo episodio del Caleidoscopio de la Salud, un programa del Departamento de Enfermería de la Universidad de Chile, desde el 2014 promoviendo la salud entre las personas. Mi nombre es Daniela Castillo y hoy les estaré acompañando en la locución. Nos pueden escuchar en vivo a mediodía en la señal 102.5 FM de la Radio Universidad de Chile. También les invitamos a visitar nuestras redes sociales @caleido_uchile y el Instagram Caleidoscopio de la Salud. También les invitamos a revisar la oferta de diplomas que el Departamento de Enfermería de la Universidad de Chile ofrece en las páginas de medici.uchile, y también tenemos ahora Spotify. Así que además les invitamos también a revisar los interesantes artículos que se están publicando en nuestra revista chilena de enfermería en revista chilena enfermería.uchile.cl. Como programa radial, les invitamos a transitar hacia un vivir saludable consigo y su entorno. Como recomendación general, recuerde que dispone de variados exámenes preventivos en todos los SFAMs del país. Cada evaluación es realizada por profesionales de enfermería, médicos, matronas y otros que les apoyarán para mantener su salud y la de su familia. Recuerde además usar canales informativos oficiales del MINSAL y evitar informarse en medios no oficiales. El programa de hoy pretende reflexionar sobre la publicación y lanzamiento de la teoría de la reconstrucción de la vida en personas con enfermedad renal crónica. Y para profundizar en este tema, en este capítulo, le quiero dar la más cordial bienvenida a la doctora Miliana Ramírez, académica del Departamento de Enfermería de la Universidad de Chile y autora de esta teoría. Para mí es un tremendo privilegio poder conversar con ella hoy día y muy contentas, de verdad, muy orgullosas además como colegas de difundir esta teoría, ¿no? Una de las pocas en nuestro país y probablemente una de las pocas en el mundo que abordan esta temática. Así que muy bienvenida, Miliana.
2: Hola, Dani. Hola a los auditores. Muchas gracias por la invitación y poder compartir algo del trabajo que hay detrás de esta teoría y las implicancias que tiene. Muchas gracias.
1: Buenísimo. A ti por estar con nosotros hoy día. Y quisiera partir, Miliana, para que la audiencia pueda conocerte un poquito más, que nos pudieras contar quién eres tú, ¿no? Y finalmente, ¿qué te motiva a desarrollar una teoría que está enfocada en las personas que sufren enfermedad renal crónica? De seguro, mucha gente puede estar escuchando y que pueda ser, ¿no?, una persona que tenga esta enfermedad o que esté incluso en diálisis. Así que cuéntanos un poquito quién eres y qué te motivó a trabajar y dedicarte muchos años en desarrollar esta teoría.
2: Bueno, yo soy enfermera matrona, digamos, de base. Y luego me especialicé en enfermería nefrourológica y trabajé 20 años, 18, 20 años en el área renal, de tanto en hemodiálisis como en peritoneodiálisis, con paciente crítico renal. Y bueno, antes de eso había trabajado unos años también en atención primaria. Entonces, en toda esta devenir es ir conociendo y comprendiendo cómo los pacientes viven la enfermedad, cómo se van vinculando, cómo van cambiando quizás sus objetivos de vida y de qué manera esta condición de salud finalmente va marcando cómo ellos siguen viviendo. Que bueno, entré al mundo académico y decidí hacer el magíster en psicología comunitaria acá en la Universidad de Chile. Y empecé en esa época a trabajar desde el punto de vista de las representaciones sociales y también pensando siempre con la idea de desarrollar una teoría que pudiera recoger, por un lado, la experiencia vivida de las personas que se idealizan, por otro lado, mi propia experiencia como enfermera clínica y también lo que dice la literatura. Entonces, ¿cómo se podía construir una teoría o un abordaje que diera cuenta de estas tres núcleos, digamos, o tres instancias que hay de trabajo? Ahora, lo otro que a mí me motivó mucho es que, después hice el doctorado en enfermería y seguí con esta misma temática, pero más allá de eso, siempre me ha preocupado que nosotros estudiamos muchos años en la universidad, pregrado, tú lo mencionaste la mañana, Daniela, son hartas horas si uno compara con la formación de otros profesionales y de otros países, y a pesar de eso nos cuesta mucho generar conocimiento situado que es tan relevante para comprender los fenómenos desde nuestra propia mirada y desde la vivencia de nuestras propias pacientes o las personas que se idealizan. Eso da pie para aproximarse mejor a un cuidado y no tener que adaptar teorías que se forman o se crean en el norte global y que a veces ni siquiera sabemos cómo aterrizarlas y cómo llevarlas a la práctica en otros contextos que suelen ser sumamente diferentes, porque hay harto determinantes sociales y otros factores que van influyendo en la forma en que hacemos el cuidado. Y también nuestra historia y todo el momento sociopolítico y todo lo que ha significado los 120 años de historia de enfermería en Chile que están presentes en la Universidad de Chile, primera universidad que empezó con la carrera de enfermería. Entonces, todas estas situaciones son las que me empujaron a tratar de finalmente dar un mejor cuidado y poder apoyar al paciente con una mejora en su calidad de vida y la familia y en general la sociedad.
1: Hay varios elementos muy interesantes en lo que describes, Miliana. Bueno, primero está como motivación, casi pasión, ¿no? Desde dedicarte la vida prácticamente académica en profundizar lo que le ocurre a estas personas, ¿no? Entonces, ¿y cómo le das voz a estos pacientes que has tenido la experiencia en el cuerpo de cuidar, ¿no? Entonces, como tú dices, además para que nuestra audiencia también entienda, muy pocas investigaciones con esta metodología se han hecho en nuestro contexto, ¿no? Por lo tanto, tener este conocimiento de nuestra gente es de tremendo valor porque nos permite también ir modelando muchas cosas, ¿no? Que las vamos a ir conversando en esta conversación. Y quisiera preguntarte, porque históricamente la diálisis se aborda desde la pérdida, ¿no? Desde la limitación. Y esta teoría que tú desarrollaste, ¿de qué forma, cierto, reconfigura esta experiencia hacia una mirada que es un poco más esperanzadora, diría yo, ¿no? Más consciente y probablemente más contextualizada a lo que es la vida cotidiana con este tratamiento?
2: Bueno, como tú bien dices, generalmente nosotros nos concentramos en lo que perdió la persona, en que perdió la función renal, perdió la libertad de organizar sus tiempos, perdió su trabajo, porque se da mucha discriminación en el mundo laboral, tiene muy pocas facilidades para continuar trabajando cuando debutan, decimos nosotros, con una enfermedad renal crónica en etapa 5. Y también cambio los roles familiares, entonces mucha, mucha pérdida. Pero también cuando uno empieza a escuchar esos discursos y sus historias, a mí me gusta mucho usar el concepto cuénteme su historia. Me gusta mucho escuchar las historias de las personas. Yo creo que el cuidado se hace a través de las historias de las personas. Y cuando no los escuchamos, perdemos una oportunidad inmensa de poder llegar a una relación más profunda y realmente hacer una gestión del cuidado desde una mirada integral. Pero en estas conversaciones también aparecían ideas de que la gente trataba de reorganizar su vida, buscaba nuevas formas de mantener su vínculo, redefinía su proyecto y encontraba maneras de seguir viviendo con sentido. Ahora, esto no se daba en todos, pero sí había algo central que los movilizaba para seguir realizándose. Y no decir, oye, hasta aquí llego, no me realizo más, y que sea lo que, como dice la gente, lo que Dios quiera, ¿cierto? Entonces, ahí entra esta mirada de pensar como desde una mirada positiva, para la redundancia, que significa reconstruir la vida en esta condición de salud. pero esto no significa como, no, véalo desde el punto de vista positivo, cambie su forma de pensar, no, porque no es negar el sufrimiento de la persona, hay sufrimiento, la pasa mal, pero y tampoco es una transformación artificial de la enfermedad como una experiencia positiva, sino que por el contrario, reconocer eso, incorporarlo y desde ahí reconstruir junto con el paciente, con la familia y con la sociedad, una forma de reorganizar, de reconstruir y de enfrentar de distinta manera en la vida. Y eso también nos toca a nosotros como enfermeros, o sea, salir del cuidado que se da en el procedimiento como tal y entender que enfermería es mucho más que hacer un procedimiento, una técnica o acompañar en esas circunstancias, sino que tiene que ver con también una idea de rehabilitar, de seguir adelante, pero seguir bien, seguir siendo una persona completa y no vivir para la enfermedad renal. Creo que eso es como lo más, desde ese punto de vista se aborda positivamente, o sea, sigamos adelante, ¿qué es lo que quiere? ¿Qué es importante para usted? Cambiar un poco la forma en que hacemos valoración.
1: Hay algo muy bonito que mencionaste, Liliana, esto de que te gusta mucho escuchar, cuénteme su historia, ¿no? Cuénteme. Y hay una frase que resueno cuando te escucho, que es, dice, me contó un pajarito que no estamos hechos de células, sino que estamos hechos de historias. Y eso es muy bonito porque el trabajo que tú desarrollaste desde lo metodológico parte creando una historia de los datos que vienen desde las personas, ¿cierto? Que sufren una enfermedad renal y tal vez pudiéramos nosotros explicarle a la audiencia ¿quiénes son estas personas, ¿no? ¿Cómo lo viven? ¿Qué tipo de terapia usan, ¿no? Para poder también darle más contexto a quienes nos están escuchando. ¿Qué significa, ¿no? Vivir con una enfermedad renal crónica y usar este tipo de tratamiento para sobrevivir.
2: Súper. Bueno, la enfermedad renal crónica es una patología en que se produce un daño renal en distintas etapas, 5 etapas, y dentro de eso la más compleja, y que hasta hace poco se hablaba de enfermedad renal crónica terminal, es la etapa 5, donde la persona requiere una terapia de sustitución renal. El porcentaje en que funcionan los riñones es tan bajo que eso significa que si no se dializa se va a morir, ¿cierto? Entonces ahí tienen 3 opciones de tratamiento o de terapias. Una es el trasplante, que también se considera una terapia de reemplazo. Desgraciadamente en Chile hay muy pocas posibilidades de hacer trasplante, alrededor de 220 de trasplantes por año. Luego está la hemodiálisis, en que los pacientes van 3 veces a la semana, por 4 horas se conectan a una máquina, y la otra opción es la diálisis peritoneal, en que se dializan todas las noches en la casa mientras duerme. Es la función de enfermería, va cambiando según el tipo de terapia. En Chile tenemos 27.000 personas aproximadamente que están en diálisis, en ambas diálisis. Tenemos 400.000 personas que no están diagnosticadas con respecto a la enfermedad renal crónica. Puede ser que tengan distintas etapas, no se ha hecho un abordaje adecuado, por eso es tan importante la prevención y la promoción y el rol que tenemos desde la especialidad, desde la enfermería nefrológica en nivel primario. Y eso significa costos para el país, un 32% del presupuesto GES aproximadamente, ¿no? O sea, es sumamente importante. Y este es el estar siempre conectado a la máquina. Igual he hecho varios estudios con estas personas y tiene un montón de implicancias. Hay un estudio que publicamos hace unos años que tiene que ver con la vivencia de la sexualidad de las mujeres que se idealizan. Y también eso nos da una mirada sumamente distinta de lo que a veces nosotros creemos que hacen las personas con necesidades que tienen. Pero si no los escuchamos, difícilmente vamos a poder trabajar y hacer un cuidado adecuado desde la experiencia de las personas, de su derecho a decidir, derecho a conocer, derecho a saber y decidir finalmente sobre su propia salud. No sé si respondo eso.
1: Absolutamente. De hecho, me parece muy brutal esas cifras, ¿no? Porque significa que al menos los que estamos escuchando acá hemos tenido la experiencia de conocer a alguien con este tipo de enfermedad y que se dializa, ¿cierto? O algún familiar, y esto va aumentando cada día más, ¿no? Bien, entonces estamos conversando con la doctora Miliana Ramírez, enfermera académica del Departamento de Enfermería de la Universidad de Chile y autora de esta tremenda teoría sobre la reconstrucción de la vida en las personas con enfermedad renal crónica. Y estábamos comentando en el bloque anterior la cantidad de personas, ¿no? Las miles de personas que sufren de esta enfermedad, que requieren de alguna terapia de sustitución renal, de las que nosotros sabemos, ¿no? Porque hay muchas más que pudieran estar cursando con este tipo de enfermedad y todavía están en una etapa muy silenciada, ¿cierto? Y invisible aún. Y respecto a, bueno, a esta cantidad de personas que, y que de alguna manera las investigaciones más recientes incorporan algunas otras dimensiones más holísticas, ¿no? De las personas, ¿cómo ves tú esta teoría que no se limita solo a este modelo biológico, ¿no? Más bien biomédico, que está arraigado no solo en nuestro país, sino que más a nivel global también, ¿no? ¿Cómo ves tú que este modelo puede contribuir a mirar a este fenómeno, ¿no? De la reconstrucción de las vías con personas con enfermedad renal crónica desde una mirada más amplia?
2: Bueno, quisiera partir recordando la importancia de cuando es que nosotros integramos esta mirada, esta teoría, de hacer una valoración adecuada a las ideas centrales que tiene, como les comentaba, que tienen que ver con la resignación y también con el deseo de supervivencia, ¿cierto? Pensar en preguntas que van más allá, como tú bien mencionas, de lo netamente biológico o biomédico, sino que además incorporar preguntas que tienen que ver con qué fue lo que usted perdió. O sea, no, sino generalmente pensamos en lo que la persona perdió. Entonces también nos importa en este caso, y más que nada preguntarle qué sigue siendo importante para usted, qué le gustaría que se mantuviera en su vida, qué le gustaría que se reconstruyera, qué proyectos todavía son posibles. Entonces desde esa mirada, aquí entra en juego los determinantes sociales que son fundamentales, tanto así que esta teoría se publicó en un número especial de la revista International Journal of, tiene un nombre largo, de inequidad social en Latinoamérica. Está publicada en ese número especial porque parte de la base de que los determinantes sociales son tan importantes como que pueden propiciar la reconstrucción de la vida o pueden limitarla o sencillamente negarla. Nosotros tendemos a pensar, a decirles a las personas, lleva una vida sana, sal a caminar, coma sano, pero no pensamos en todas las limitaciones que ellos tienen y que están directamente relacionadas con los ingresos, con el lugar donde vive. ¿Cómo le digo yo a una persona con enfermedad renal, sal a caminar en la tarde, si es que en su barrio en la tarde asaltan? O se vaya a la plaza a tomar, no sé, un poco de aire, y en la plaza está plagada de narcotraficantes. Entonces, eso ya tenemos ahí una diferencia importante que tiene que ver también con un enfoque que promueve esta teoría, que es un enfoque más más que multidisciplinario, digamos, multifocalizado, desde distintas perspectivas, desde una mirada más transversal de la salud, no solo entendida como estos aspectos que son relevantes, son sumamente relevantes, o sea, tiene que estar bien dializado, tiene que tener un buen cátedra, pero también tiene que tener los recursos para comer sano, para comer lo que se le indica, para poder tener un sueldo. Eso también es parte importante. Yo me acuerdo siempre una definición de Freud de la salud mental, creo que es Freud, sí, que dice que la salud mental tiene que ver con la capacidad de amar y trabajar. Entonces, cuando podemos amar y trabajar, podemos pensar en que tenemos salud mental. Entonces, una persona que está en esta condición no puede trabajar. Y a pesar de que es tan importante para la autoestima, para el autorreconocimiento, tener un trabajo, no tienen posibilidades. Es una tremenda debilidad que tenemos como país, en que no hay políticas que tengan que ver con la reinserción laboral de personas que tienen este tipo de limitaciones. Entonces, también dentro de todas esas miradas, digamos, para nosotros en esta teoría es sumamente importante los determinantes sociales para considerarlos como parte de la reconstrucción de la vida. Una persona que tiene unos ingresos altos o que su tipo de trabajo podría ser un académico, un oficinista, un empresario, etcétera, puede trabajar desde el centro de diálisis, conectado a la máquina, trabaja, se conecta, ¿cierto? Y se conecta a su trabajo. Pero la mayoría de la gente no puede hacer eso. O sea, la mayoría de la gente necesita salir porque son vendedores, porque trabajan en atención de público. Eso quiere decir que no pueden estar haciendo teletrabajo y es muy difícil que un empleador acepte que alguien salga 3 veces a la semana por todas las mañanas a deslizarse y después llegue en la tarde. No siempre se sale en buenas condiciones también. Entonces, todos esos son factores que influyen en la posibilidad de que la persona reconstruya la vida. Y si nosotros quisiéramos entender la enfermedad como un todo o la condición de salud como un todo, tenemos que verlo también desde esta mirada que nosotros decimos, tenemos esta mirada integral. Sin embargo, la política pública no necesariamente va de la mano de una mirada integral.
1: La verdad me parece fascinante lo que comentas, Miliana. Uno, porque pienso que entre esta mezcla de resignación intento de supervivencia de esta persona y de los seres humanos, ¿no? Que es tan propia de nuestra especie, intentamos adaptarnos a lo que nos va sucediendo, ¿no? Pero es el reconocimiento también desde la enfermera o enfermero de la raíz del sufrimiento. Y eso me parece que es fundamental en esta teoría porque va más allá, ¿cierto?, de solamente este KTB, que es un indicador, digamos, de la diálisis que va funcionando bien, que se están sacando, ¿cierto?, los desechos y que esta persona está bien dializada, pero es de qué manera esta persona se integra o intenta recuperar un poco lo que perdió o intenta adaptarse a esta vida nueva. Y estos determinantes sociales que, de alguna manera, visibilizan estas inequidades que tienen las personas y ¿qué podrían ser los facilitadores, ¿no?, los obstaculizadores? Tú has mencionado algunos, ¿no?, esto de tener una vida buena, ¿no?, de que yo pueda tener, no sé, un barrio a lo mejor que es seguro, que tenga una red social, ¿cierto?, que me brinde soporte, que cuente con los recursos necesarios para poder alimentarme adecuadamente, ¿cierto? Entonces tú comentas varias de esas cosas, así que me parece como muy potente dentro de la teoría mostrar esto. Ahora, si yo te preguntara cómo toda esta teoría se traduce en la práctica, ¿cómo esto va a ayudar a las enfermeras y enfermeros de manera concreta para abordar todas estas problemáticas que sufren estas personas y tal vez a sus familias en este proceso?
2: Bueno, como esta es una teoría que parte desde la base, es una teoría fundamentada, en el fondo parte desde los discursos de las personas y uno va analizando, van saliendo ciertos códigos que se rescatan, que arman categorías, que arman metacategorías, después se contextualiza. Entonces, desde ese punto de vista, a diferencia de la mayoría de las teorías de enfermería que la gente dice hoy son súper complejas de aplicar, cómo la aplico, cómo la aterrizo, qué es la filosofía de la enfermería, etcétera, en este caso es una teoría que es directamente aplicable a la práctica. Partiendo por, desde el proceso de enfermería, la valoración, desde esta mirada de la valoración, aparte de lo que ya conocemos, incluye aspectos que tienen que ver con cuál es su sentido de la vida, qué quiere hacer usted, cómo quiere seguir en estas condiciones, bajo qué preceptos. Entonces también significa identificar ciertas condiciones que están descritas en la teoría y son facilitadoras para poder reconstruir la vida. Por ejemplo, algo que para la gente es muy importante, porque también sienten que con eso pueden tener cierto grado de control sobre su enfermedad, tiene que ver con comprender por qué se enfermaron. Eso para ellos es muy importante. Las causas, comprender cómo funciona la diálisis, aprender de autocuidado. Esas son condiciones muy facilitadoras que se pueden preguntar y se pueden reforzar después en la aplicación del proceso completo. También valoración de las redes de apoyo social. Uno normalmente le pregunta con quién vive y sería. Pero le preguntamos, ¿usted va a la iglesia, participa en una iglesia, alguna comunidad religiosa, o medita, o tiene alguna idea de espiritualidad? O sea, ¿qué pasa con esa parte que también está definido que es parte importante de la salud, ¿cierto? ¿Qué amistades tiene? ¿Cómo se vincula con sus pares en la diálisis? O sea, mi experiencia es que los pacientes organizan cumpleaños, salen de viaje, de paseo, son amigos, y se acompañan mucho, porque comparten una

0: y que así se sientan ellos cuidados, que sean éticos también desde el punto de vista de la práctica, que haya una continuidad de los cuidados, o sea, que el cuidado no se limite solo al procedimiento, sino que además sepamos qué pasa con él o con ella cuando está en su comunidad, cómo vuelven o se fortalece la ciudadanía. Ciudadanía que no va más allá del ejercer el voto, sino que saber qué está pasando. O sea, también esto tiene implicancias políticas, porque el cuidado no es solo cuidado clínico, sino que también es un cuidado político, en el sentido que ha reproducido la vida por cientos de años y que finalmente permite que hasta que las economías crezcan, ¿cierto? Porque un buen cuidado, una persona bien cuidada, o sea, admirando desde una mirada quizás muy, para la redundancia de nuevo, muy, muy neoliberal, pero también el cuidado aporta a las economías de los países y eso tenemos que reconocerlo. Desde ese punto de vista, el cuidado que nosotros damos y las condiciones en que las personas están también es un tremendo aporte a los países. Si la persona está contenta, está cuidada, tiene un sentido su vida, reconstruye su vida, se va a complicar menos, va a andar más feliz, va a andar menos deprimido, probablemente se enferme menos también, va a
1: Claro.
0: cuidarse. Entonces, eso tiene que ver con preguntar en la valoración las condiciones facilitadoras. Todos estos fenómenos son los que nos van a permitir hacer este fenómeno central o esta integración entre lo que es la resignación, entendida como una aceptación del carácter irreversible de la enfermedad renal, y la supervivencia, que tiene que ver con preservar la vida, manteniendo la esperanza, el propósito y los proyectos de vida futuro. Y esas dos interacciones es lo que permite a la persona reconstruir la vida, porque no va a cambiar la situación. Es muy difícil que se trasplante. Nosotros tenemos en Chile un bajo porcentaje de pacientes en lista de trasplantes, o sea, aproximadamente un 12%, bastante más bajo que en otros países que tienen 20-25%. Entonces es muy difícil que se trasplante. Aunque se trasplante, igual va a tener que cuidarse siempre, va a tener que siempre tomar inmunosupresores. Entonces siempre va a tener esta condición, tiene que ver con aceptar, sí, ok, pero ahora ¿cómo yo pienso en que voy a salir de esto? Voy a salir en el sentido de voy a poder seguir viviendo, seguir amando, seguir siendo persona, seguir compartiendo, seguir votando o participar en la junta de vecinos. Es tan importante el apoyo comunitario, que son cosas que tenemos que fortalecer, porque el tejido social se quebró después del golpe, y eso es lo que todos sabemos. Entonces es importante que ese tejido social que pueda apoyar y sustentar los cuidados también estén presentes desde este modelo. Y con eso podemos reconstruir la vida y tener resultados. Ahora, esto se plantea como algo que no es lineal. Puede ser que en algún momento tengamos esta mirada que sí, que reconstruyamos, pero puede ser que por cualquier condición que le pase a la persona, una pérdida importante, un deterioro mayor, haya que nuevamente apoyar. ¿De qué manera sigue viviendo? ¿Cómo va reconstruyendo nuevamente su vida? En ese sentido, bastante cíclico y eso es lo que ahí es donde entra el proceso de enfermería.
1: Finalmente
0: ¿Y
1: es
0: algo?
1: como la vida misma,
0: ¿Rehabilitación?
1: ¿no?
0: ¿Perdón?
1: Como la vida, es como la vida misma,
0: Es
1: ¿no?
0: como la
1: Esto
0: vida misma.
1: es cíclico, no lineal, para nada. Vamos a dejar hasta acá este bloque, Emiliana, pero me gusta mucho la idea que has señalado sobre este tejido social como soporte, ¿no? Para esta enfermedad que es de largo. Así que vamos a seguir en el próximo bloque conversando sobre eso.
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4: Bueno, y estamos de regreso conversando con la doctora Emiliana Ramírez, enfermera y académica del Departamento de Enfermería de la Universidad de Chile y autora de esta teoría que estamos conversando. Y Mili, quedamos en el bloque anterior con esta idea de cómo reconocemos este tejido social como un soporte, ¿no? Para las personas que sufren enfermedad renal. Y de hecho hay una parte de tu trabajo que me conmovió incluso, porque dices qué pasa, ¿no?, con estas personas que el tratamiento no tiene una finitud. Entonces su vida depende de una máquina, ya sea la de hemodiálisis o la de peritoneodiálisis, que a diferencia de otras enfermedades, ¿cierto?, uno termina un tratamiento, o con los pacientes crónicos se toman el medicamento, pero acá, ¿cierto?, el que va a hemodiálisis tiene que ir a un centro 3 veces por semana, está 4 horas conectado. En peritoneo se tiene que conectar todas las noches, toda la noche en diálisis, ¿cierto?, y en la mañana se desconecta. Entonces, ¿cómo, de alguna manera, las personas van también tratando en esta parte de la supervivencia de encontrar o de ampliar sus redes o de sostenerse, ¿no?, de alguna manera, con esto que va a ser de por vida prácticamente, ¿no?, o hasta que se trasplante, si eso es posible?
5: Exactamente. Mira, yo creo que algo que a mí me después de estos fueron 10 años de trabajo, yo terminé el doctorado hace 10 años ya, y como les decía, venía trabajando de antes, de pequeños modelos de representaciones sociales, que primero usé a Casey Chalmers, a través de teoría fundamentada a Casey Chalmers, después usé en la tesis doctoral, me fui a lo clásico, bueno, Judith Colvin, que es colega nuestra y que trabajó muchos años también con los teoristas originales, y con todo ese trabajo, yo creo que algo que me llamó mucho a reflexionar en estos ires y venires, uno cuando sale teoría lo piensa harto, no es como que se siente y la saca, o sea, son mucha reflexión. Entonces, dentro de eso, lo que más me impactó y fue como un tomar conciencia de que efectivamente nuestra formación es alguien tiene una patología, se trata, se dan los cuidados, ¿cierto? Y se va de alta. Pero en este caso, la persona nunca se va de alta, nunca. O sea, es una persona que va a estar siempre bajo esta situación, siempre va a requerir diálisis o va a requerir, también puede ser tratamiento conservador, que es una de las tendencias que hay ahora, especialmente en personas mayores, mantener lo más tiempo posible la función renal con todas las limitaciones que eso significa. Pero efectivamente la persona nunca, nunca se va de alta. Y esta narrativa que nosotros tenemos tan instalada de que el paciente se mejoró, se recuperó y se fue, no ocurre nunca, jamás, jamás, jamás. Siempre nos preguntamos como disciplina más biomédica, aunque enfermería no es biomédica, nos preguntamos cómo prolongar la vida. Pero en el caso del paciente es cómo sigue, o sea, cómo yo sigo viviendo con esto. Entonces, lo que no es lo mismo, porque uno es del ámbito biológico y la otra parte tiene que ver con temas éticos, políticos, sociales. Y también de qué tan fuerte es el Estado como garante de derechos de las personas. Entonces, es una mirada que abarca muchas temáticas, que inclusive posiciona a la persona como un ser que tiene capacidad de comprender, de trabajar, de amar, de tomar decisiones sobre su propia vida, y que eso está garantizado por ley en nuestro país, los derechos y deberes del paciente.
4: Indudablemente. Y la verdad es que no puedo dejar de pensar, y eso puede ser mi propio sesgo, ¿no? Porque soy enfermera pediátrica y tengo experiencia en niños, ¿no?, que se han dializado en las dos modalidades y también con experiencia con trasplante renal pediátrico. Fíjate que uno de los elementos que hace sufrir a los niños es no poder ir al colegio, es no poder salir a jugar cuando todos sus amigos están en la calle, ¿no? De hecho, me encantaría trabajar contigo en esta lógica de la teoría en pediatría, porque y ahí recobra más fuerza esto del tejido social, porque las familias necesitan ayuda cuando la mamá acompaña al niño a la diálisis, por ejemplo, quién se queda al cuidado, ¿cierto?, de esos otros niños, cómo el Estado protege a estas familias, ¿cierto?, qué manera los equipos de salud, además las enfermeras propiamente tal, tú con esta teoría das como una guía, ¿cierto?, para que nosotros, además de poder valorar, no sé, las típicas, ¿cierto?, las necesidades de agua, de alimentación, ¿cierto?, sino que ¿qué los hace seguir viviendo de alguna manera? ¿Cómo lo hacen, cierto? ¿Cómo nosotras como enfermeros o enfermeras podemos apoyar? Entonces, me parece que es una tremenda contribución. Yo me siento bien honrada de poder entrevistarte particularmente en esta teoría. Y quisiera preguntarte un poco respecto a esta generación de este conocimiento que es propio, ¿no? Y cómo tú ves que esto puede influir, ya sea a nivel local, tal vez ahora solo en adultos, ojalá más adelante, ¿cierto?, con niños, pero a nivel nacional e internacional. ¿Cómo lo ves tú eso?
5: Bueno, en nuestro caso, yo lo voy a posicionar primero como Universidad de Chile, universidad pública, que tiene más de 180 años y que en el caso de enfermería tiene 120 años y que ha contribuido siempre a la salud pública. Y esta teoría, bajo ese marco, tiene todos los valores institucionales que tienen que ver con la participación, con el escuchar, con dialogar, con la democracia, con todos esos valores, que la equidad, la justicia social, que están absolutamente permeados en la formación de nuestros estudiantes y la forma en que nosotros hacemos la enfermería. Entonces, desde ese punto de vista, ya creo que es un aporte a la salud pública de nuestro país, en la medida que se use. Tú sabes que la ciencia normal tiene que usarse. Lo que te comentaba al principio también, cómo rescatamos el conocimiento situado, que es tan relevante, o sea, como nuestra realidad es sumamente distinta a la de los países como Estados Unidos, los países europeos. Bueno, tú estudiaste en Europa, es sumamente distinta la forma en que nosotros incluso nos vinculamos. A veces se habla de que el sur global, que somos Latinoamérica, África, Australia, tenemos una forma de ver la vida distinta al norte global. Y lo más relevante ahí tiene que ver con el sentido de comunidad y con la identidad de cada uno de nosotros. Entonces,
4: ya no hablan del Ubuntu, de hecho, ¿no?
5: Sí, exactamente. Entonces, esa mirada puede servir para todo nuestro sur global y también puede servir como un aprendizaje para el norte global. Cómo hacer un cuidado que tenga una mirada que vaya mucho más allá de lo tradicional o de estos modelos que están. Hay modelos que son sumamente, o teorías que son muy relevantes desde el norte. Por ejemplo, la filosofía de Watson, que se usa mucho en este lado del mundo. Pero yo tengo un cuestionamiento a esa filosofía, porque esa filosofía habla mucho de la persona, de cómo se vincula con la enfermera, pero lo descontextualiza con respecto a su entorno. Entonces, es como que si la responsabilidad de autocuidarse, de seguir adelante, recayera solo en la persona o en su familia más cercano, pero de ahí deslindamos responsabilidades en cuanto a la política pública en el Estado, que sí o sí tenemos que proteger el Estado. El Estado no se puede achicar, pero al contrario, no vamos a poder tener los derechos sociales que tenemos actualmente y que no queremos que se pierdan. Entonces,
4: comparto totalmente tu visión, Emiliana, y para ir cerrando el bloque, me quedo con esta idea de que a lo mejor necesitamos construir comunidad que apoye, ¿cierto?, a estos pacientes a seguir viviendo de la mejor manera posible. Y hay algunos ejemplos en el mundo de eso, pero sería muy interesante acá nosotros en Chile cómo construimos comunidad y de qué manera, ¿cierto?, también hacemos presión para poder trabajar en políticas públicas que nos apoyen también con eso, ¿no? Así que vamos cerrando este bloque y seguimos en el siguiente.
5: ¿Me permites?
4: Sí, adelante.
5: Súper cortito. Quería reforzar que desde una universidad pública latinoamericana podamos generar teoría a partir de la experiencia de personas que viven con enfermedad renal en nuestro contexto. Significa también reconocer que el conocimiento situado tiene valor universal cuando logra explicar fenómenos humanos relevantes.
4: Qué hermoso. De todas maneras, o sea, nosotros podemos y tenemos mucho que ofrecer al norte global, particularmente en esto, yo creo, particularmente en esto. Así que muchas gracias.

0: Bien, y estamos de regreso conversando con la doctora Emiliana Ramírez, enfermera académica del Departamento de Enfermería de la Universidad de Chile, sobre esta hermosa teoría que se titula Reconstrucción de la vida en personas con enfermedad renal crónica. Y ya estamos llegando al último bloque, se me ha hecho cortísimo. Quiero recordarle a la audiencia que tenemos las redes sociales, ¿cierto?, de nuestro caleidoscopio, arroba caleido-uchile, y en el Instagram, caleidoscopio de la salud. Y ahora retomando esta conversación, Miliana, quisiera preguntarte un poco cómo visualiza o cómo proyectas que podamos seguir trabajando y a lo mejor utilizando, ¿cierto?, tu teoría, ya sea desde el pregrado en adelante. ¿Cómo lo ves tú este desafío ahora, ¿cierto?, de ampliar nuestra mirada e incorporar todos estos elementos que tú observaste desde las voces de las personas que sufren enfermedad renal crónica?
1: Bueno, yo diría que el principal desafío con respecto a los estudiantes es que conozcan las teorías no como contenido histórico que hay que saberlo porque hay que saberlo, que hay que memorizarlo para una prueba, sino que entiendan que las teorías es una forma de mirar a la persona y orientar el cuidado. Y cuando les digo a los estudiantes, pónganse los anteojos de los teoristas y vean a esta persona desde esa teoría. Entonces, si nosotros enseñamos desde los primeros años, en el marco de esta teoría, que una enfermedad, que esta enfermedad crónica o las enfermedades crónicas en general no afectan solo el órgano, sino que modifica la vida completa, los proyectos, la esperanza, la manera de que una persona se ve a sí misma, podemos hacer un cambio importante y radical, quizás hasta revolucionario, de la forma en que entendemos el cuidado. Y lo otro, desde el punto de vista como más de lo pedagógico y cómo lo enseñamos, es que vayan cambiando de pensar qué intervención debo realizar con este paciente, en pensar también qué está intentando reconstruir esta persona y cómo puede mi cuidado facilitar este proceso. Y eso es cambiar un poco la forma de entender la realidad, entender el mundo. Entonces, si nosotros logramos instalar esta mirada desde los primeros años, estamos formando profesionales que son capaces de integrar la ciencia, la técnica también a través del procedimiento cuidado, pero por sobre todo la humanidad y la empatía y entender que el cuidado es el sostén de la vida.
0: Eso. Totalmente. Yo al escucharte, la verdad que me emociona bastante porque es esta transformación, ¿cierto?, desde la formación, que indudablemente va a tener un impacto en el cuidado de las personas que sufren enfermedad renal crónica, que están en terapia de sustitución, pero es también es entender una enfermería diferente, ¿no? Es hacer enfermería con también reconociendo nuestro rol político, ¿no? Cuando cuidamos, eso es 100% política, ¿no? Entonces, cuando uno invita a este estudiante, mire, estos son los cuidados como entre los biológicos, los clásicos que se le da a un paciente, a una persona que está en diálisis, ¿verdad? A esos son los cuidados de la fístula, esta la alimentación, pero el hecho de invitar, ¿cierto?, a mirar cómo las personas están reconstruyendo esta nueva vida, ¿cierto?, y de qué manera nosotros como profesionales facilitamos ese proceso, tal vez articulamos a esta persona con otras redes, ¿cierto?, para apoyarla. Yo creo que es una mirada mucho más amplia, de un tremendo impacto social también. Así que me parece eso muy, muy bonito y espero de verdad, genuinamente, que lo podamos aplicar en nuestras aulas y ir guiando a estos estudiantes a ampliar la mirada del cuidado más allá de lo que se ha visto hasta ahora. Llegamos a una sesión, Emiliano, donde la idea es que tú puedas darnos algunas ideas, ¿cierto?, palabras, reflexiones, mensajes finales, ya sea a la audiencia, al gobierno, a lo que tú quieras. Y aquí yo te doy la palabra para que tú puedas libremente decir ahí lo que quieres.
1: Bueno, primero, Dani, quiero agradecerte esta entrevista. Ha sido muy gratificante y también al escucharme, van surgiendo nuevas cosas, nuevas interpretaciones, así que ha sido muy, muy agradable. Muchas gracias. Ahora voy a empezar con los sacos. Primero quiero saludar a la Sociedad Chilena de Enfermería en Diálisis y Trasplante, a todas las socias que son absolutamente camiseteadas con el cuidado renal, que son muy comprometidas, muy estudiosas y que han sido históricamente fundamentales de esta sociedad que cumple 50 años para toda la forma en que funciona la diálisis y funciona el cuidado renal a nivel nacional. Así que ese es mi primer saludo. También agradecimiento a la Universidad de Chile por darme la oportunidad de crear, de reflexionar y estos espacios que quizás en otros lugares no sé si se darán, quizás se den también. Pero desde mi experiencia, la posibilidad que tenemos de pensar, de tener esta libertad académica, de plantear teoría, de crear conocimiento situado, no siempre están todos los espacios, así que es eternamente agradecida. Y lo otro, que creo que un llamado a los legisladores que vean la importancia que tiene el cuidado, no solo el renal, el cuidado en general, que efectivamente la ley de cuidados que tenemos en Chile se haga carne, se pueda llevar a la práctica, hayan recursos, no sacamos nada con promulgar leyes, es que no están los recursos asociados. También recordar la importancia que tiene el cuidado renal específicamente, tanto para las personas como para las comunidades, y retomar un poco ese trabajo, si bien se mantiene, pero no con la fuerza que hubo en gobiernos anteriores. Así que ojalá se pueda retomar. Por supuesto, el reconocimiento de la especialidad, que es algo que hemos trabajado harto, que ya se entregó al ministerio hace casi un año. Así es que esos son temas relevantes. Y lo último, esta teoría es una teoría sustantiva, una teoría de mediano rango que está diseñada específicamente para pacientes renales. Sin embargo, si nosotros miramos, le sacamos la parte renal y se mira la teoría desde una persona, por ejemplo, que sufrió una amputación, una persona diabética, una persona con cáncer, que también en cierta medida el cáncer se está convirtiendo en una enfermedad crónica, de todas maneras se puede aplicar. Y nosotros la aplicamos dentro de la especialidad de oncología, aplicamos la teoría a un caso clínico de una persona con cáncer y igual sí, igual se puede usar. Porque al final esto inclusive si por ejemplo hay un proceso doloroso en la vida de una persona, un duelo, un divorcio, una pérdida de trabajo, que son procesos duros, de todas maneras nosotros igual podemos abordarlo desde una mirada de reconstruir la vida. A través de esto estoy resignada, me divorcié, pero al mismo tiempo estoy esperanzada de que mi vida siga adelante y siga igual o mejor de lo que estaba. Así que eso, muchas, muchas gracias de corazón.
0: Gracias a ti, qué bella entrevista y la verdad es que eso también habla de la posibilidad de aplicación en otros contextos, también del rigor de tu investigación. Así que súper agradecidas de poder escucharte y lamentablemente nos tenemos que despedir. Me encantaría conversar más, pero nos tenemos que ir ya y agradecerte nuevamente tu participación. Y nos vamos despidiendo de este programa Caleidoscopio de la Salud, un programa del Departamento de Enfermería de la Universidad de Chile desde el 2014, promoviendo la salud entre las personas. Ahora estamos en Spotify y en locución Daniela Castillo Mancilla y con el apoyo del equipo editorial de la Comisión de Extensión y Vinculación con el Medio del Departamento de Enfermería de la Universidad de Chile. Y nos despedimos invitándoles a reunirnos en una próxima oportunidad para reflexionar sobre los diferentes temas de salud que conversamos acá. Así que muchas gracias y hasta pronto.
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8: Radio Universidad de Chile indica la hora.
9: Son las 12 horas, 59 minutos.

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0: Hola, hola, ¿cómo están? Queridas amigas, queridos amigos, sean todos muy bienvenidos aquí a la 102.5, cuando nos encontramos muy contentos y felices, cuando van siendo pasadita la una de la tarde y queremos acompañarles con la mejor música, conversaciones, actividades, adivinanzas, de un todo. Queremos compartir, después que ya han pasado, ¿no es cierto?, estas fiestas patrias, que esperemos que hayan sido tranquilas, buenas. Lo bonito es que hubo mucha, mucha actividad en varias partes de nuestra región metropolitana, y además también a lo largo de todo el país, porque por ahí vamos a contar un viaje que hicimos aquí cerquita, pero que realmente es increíble cómo las tradiciones aún se mantienen, se rescatan y se quedan. Así que le damos la más cordial bienvenida a ustedes aquí a Savi Raíz del folclore chileno. Y yo le digo, ¿cómo estás, Pablito? Buenas tardes.
1: Muy bien, pues, querida Janet. Buenas tardes. Aquí estamos, a Dios gracias, con un fin de semana más. Y obviamente mucho más tranquilo después del 18. Con estas noticias, tenemos estas noticias y estas novedades que contarle a nuestros auditores, porque pasaron muchas cosas. Entre ellas contarles que el día 17 se suspendió la gala el recital de Chamal por un tema técnico, que hubo un incendio por ahí cerca y se cortó la luz en el sector y tuvo que suspender su recital. Pero ya le vamos a dar noticias a ustedes.
0: Exacto.
1: Para cuándo va a ser este recital, que ellos lo tienen pendiente. Así que no se preocupen, que eso ya lo vamos a dar a conocer. Y para los que quedaron picados, para los que quedaron con ganas de bailar cueca este 18, ahí teníamos al conjunto Millantué, de mi tierra, coterráneos, de allá de Los Ángeles, ¿ya? Con el tema Tormento del Alma, Tristeza de Otoño y En el Jardín de mi Alma, con el conjunto Millantué de Los Ángeles.
0: Uy, se hicieron hartas actividades, igual, bueno. ¿A qué manera? Las redes sociales estaban invadidas, y eso es muy bueno, porque además también se vienen otras cosillas. Hoy día van a haber actividades también de las cuales les vamos a compartir, y tenemos unos grandes invitados que ya estuvieron acá en nuestra casa, aquí en nuestra casa radial un tiempo atrás, y se van a presentar en la Sala Máster muy pronto, así que y además tenemos novedades de Sala Máster. No, vamos a la música y seguimos con más Savi Raíz del folclore chileno.

Ahí estábamos escuchando ese hermoso vals, Blanca Azucena, en la interpretación del conjunto Nanihue de Chillán. Oye, enviamos un tremendo, tremendo saludo a todos los folcloristas de la región del Ñuble, incluida Marisol Valenzuela, a Nanihue, a la Rosalba Navarrete, a tantas, tantas cantoras y amigas que tenemos, amigos que tenemos allá en la región del Ñuble, como este mismo Fernando Cifuentes, el director del conjunto que acaba de interpretar Blanca Azucena, a Peñi Wen y por supuesto a los primos de Chillán. ¿Por qué? Porque hoy día se presenta nada más y nada menos que José Luis San Martín, uno de los primos de Chillán, con un trabajo muy, muy bonito ahí en el museo. En San Carlos, en la Casa Museo Violeta Parra, en la calle El Roble, que es una casa maravillosa. Tienen una locación preciosa a la entrada. Si usted tiene la oportunidad algún día de visitar San Carlos y poder asistir ahí, visitar la Casa Museo de Violeta Parra, sería maravilloso, porque además de ver los árboles y todo, hay una parte abajo donde se hacen los talleres y donde se presentan, que es como una auditorio, que es muy, muy lindo. Yo creo que esa casa ha acogido a muchos intérpretes, a mucha gente, y don José Luis San Martín se va a presentar hoy día con un trabajo muy bonito de recopilación de tonadas que él inició y que sacó adelante este proyecto. Además, que yo creo que es para felicitar el trabajo que él ha hecho, que yo a lo mejor en una de esas puede algún día venir a hacer ese mismo trabajo aquí a la región metropolitana. ¡Qué bonito sería! Nosotros queremos contarle también, amigas y amigos, que se viene, prepárese, por favor, porque lo prometido es deuda. La primera fecha de Sala Máster no la pudimos hacer por razones que ya todos saben, ¿no es cierto? Por una complicación que tuvo nuestro querido Pablito, pero ya tenemos y vamos a celebrar nuestro aniversario de los 36 años de Savia y Raíz del Folclor Chileno. Vamos a celebrar el 18, chicos, vamos a celebrar porque pasamos agosto, o sea, no nos va a faltar. Esto es el día 16 de octubre, viernes 16 de octubre, Savia y Raíz del Folclor Chileno se va a presentar con unos tremendos invitados aquí en Sala Máster a las 18:30 horas. ¿Y sabe quiénes van a venir? ¡Ajá! Se lo digo después de esta canción. No se mueva de la 102.5 y ya regresamos con más Savia y Raíz del Folclor Chileno.

Ahí estábamos escuchando hoy, temazo, ¿ah? Qué linda interpretación además. ¿Con quién? Con el Ballet Folclórico Nacional Bafona. Colombina enamorada. Inconfundible, ¿eh? Inconfundible esa voz que debe estar cantando en el cielo porque partió muy joven, tenía para haber hecho tal vez muchas cosas más, pero siempre recordamos a quien fuera la primera voz del Bafona, don José Luis Hernández, y que además se hizo, ¿eh?, en Maipú, se hizo un festival folclórico, de raíz folclórica, llamado José Luis Hernández. Qué bonito es. Lo que además de decirles que nosotros tuvimos la oportunidad de ir al aniversario del Ballet Folclórico Nacional Bafona, ahí en el Teatro de Carabineros. Decirles también que este martes 29 de septiembre, ahora ya en 4 o 5 días más, se va a presentar con la obra La Pérgola de las Flores. Esto va a estar hermoso, pero muy bonito, interpretado, y hace esta invitación, el conjunto folclórico Tierra Chilena. El martes 29 de septiembre, en el Teatro del Museo Centro Cultural Carabineros de Chile, en la calle Vasconia 1605, se va a presentar Tierra Chilena con La Pérgola de las Flores. Usted quiere ir a verla porque realmente es muy bonito. Es un trabajo muy bien logrado, muy dedicado, unas vestimentas preciosas, musicalizado magistralmente por este elenco, así que yo los dejo invitados para que vaya este martes 29 de septiembre a las 19 horas al Teatro Museo, ahí al Centro Cultural Carabineros de Chile, en la calle Vasconia 1605. No se lo puede perder. Nosotros vamos a la música y ya regresamos.

Ahí estábamos escuchando a los chacareros de Paine. Que vuelva el tren. Hoy sería muy bonito que volviera el tren. ¿A usted, anduvo en tren, Feña? ¿Le gustaba andar en tren? Ah, inolvidables esos viajes. Hoy yo me acuerdo que con Don Juancho nos llevaba al Grupo Tacán, cuando éramos todos lolos, fuimos una vez, un par de años, de vacaciones, todo el Grupo Tacán, él iba con el pollo, la gallina con todos los pollos. Nos íbamos en tren a Cartagena. Era un viaje precioso. Que vuelva el tren, que vuelva el tren. Ojalá por todo Chile. ¿Y por qué colocamos a los chacareros de Paine? Porque ya lo decíamos al principio del programa, nuestra gala se va a realizar y los que queremos invitar a todos y a todas a que nos acompañen el día 16 de octubre aquí en Sala Máster. ¿Qué vamos a hacer? Vamos a celebrar los 36 años del programa, vamos a celebrar que pasamos agosto, vamos a celebrar con cuecas, guaracha y de todo. ¿Por qué? Porque van a estar invitados nuestros amigos, los chacareros de Paine, van a estar presentes en Sala Máster el 16 de octubre a las 18:30 horas. Junto con ellos también estarán Finares Dúo y las Valdivianas. Usted quiere bailar cueca, disfrutar de una tarde maravillosa, seguir haciendo patria, no solo en septiembre, también en octubre. Le esperamos aquí, en Sala Máster. Recuerde, anótelo, agéndelo. Viernes 16 de octubre a las 18:30 horas. Además, les vamos a esperar en el intermedio con una exquisita degustación, un ponche heladito, como nosotros sabemos hacer las cosas. Así que no se puede perder nuestro aniversario, la gala de los 36 años. Las Valdivianas, Finares Dúo, con tonadas, cuecas, preciosas canciones del recuerdo. Y terminamos con nuestros amigos, los chacareros de Paine, a tirar la Sala Máster por la ventana. Las entradas van a estar a la venta a partir del próximo miércoles en Discomanía, 21 de mayo, 586, local 8.

0: está bastante difícil, ¿eh? Don Carlos Aliste Rosas, de Puente Alto. Él dijo que era el fuego.
1: Así que a buscar su premio en la semana. Los libritos están acá, en Miguel Claro 509. ¿Y hay adivinanza para ahora?
0: Hay una adivinanza que es muy fácil.
1: Ya.
0: Esta sí que es fácil.
1: Dele. ¿Ya?
0: Dice así: soy de color naranja, pero naranja no soy. También pertenezco al huerto, solo enterrada me doy. Está, pero facilísima.
1: Dígala nuevamente.
0: Ahí va de nuevo, chiquillo. Anote, papel y lápiz. Soy de color naranja, pero naranja no soy. También pertenezco al huerto, solo enterrada me doy. La respuesta es al WhatsApp +56 942 11 0043.
1: Oiga, usted viene llegando.
0: Así es.
1: Pero nosotros nos vamos a comer.
0: Vamos
1: inmediatamente. Entonces, nos vamos a unos pequeños consejos. No se mueva de la 102.5, porque regresamos en breve con nuestros invitados y con más savia y raíz del folclor chileno.
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0: Ya estamos de regreso, queridos amigos, y esta segunda parte tenemos grandes invitados.
1: Ya lo dijimos.
0: Así es.
1: También son como de la casa.
0: Así
1: cuando
0: es.
1: Vinieron la otra vez, ¿te acuerdas? Que ella peló las papas, las echó a la olla, y cuando terminamos el programa nos comimos la cazuela.
0: De todas maneras.
1: Pucha, ya ahora... la Rosita, no hay caso. Ahora vamos por las... No, ahora trajeron las empanadas. Ahora ya dijo ella, no, ya no cocino más, dijo. Mejor las traigo hechas. Y claro, es así que llegaron pasadas a cebolla. Pero no fueron, lo importante es que no fueron las empanadas que le sobraron del 18.
0: No. Están recién hechas.
1: Eso, recién hecha hoy día en la mañana. La chave calentita de allá de Puente Alto. ¿De dónde viene, Rosita?
2: De Puente Alto.
1: ¿Ve?
2: Disfrutando la música y el folclore en esa zona.
1: Oye, amigas y amigos, les damos la más cordial bienvenida a estos amigos que estuvieron un tiempo atrás mostrándonos un trabajo muy bonito que hicieron y que hoy nos tienen una novedad increíble. Así que le damos la más cordial bienvenida al grupo La Senda. ¿Cómo estás, Rosita, Carlos, Víctor? Bienvenidos aquí a Sabi Raíz.
2: Al mismo tiempo.
3: Bien. Muy bien. Y con ustedes mejor todavía.
2: Contentos de estar acá. Muchas gracias por esta actividad que hacen ustedes, que es fundamental para nosotros los músicos, los cantores y todo lo que tiene que ver con todo lo que nosotros hacemos. Para darlo a conocer es fundamental su presencia con nosotros.
1: Así será, pues.
2: Muchas gracias por la invitación.
0: Estamos siguiendo lo que nos enseñó don Juan Novas, pues.
1: Claro, don Juancho decía que eran todos bienvenidos.
0: Así es, está en la casa de todos los folcloristas, todo el que quiera mostrar su música, su trabajo, aquí estamos.
2: Muchas gracias.
1: Ahí estamos. Oye, chiquillo, bueno, nosotros tuvimos la oportunidad de ir a verlos en vivo y la verdad es que sonaron igualito que en el disco. Igual.
2: Qué bueno.
1: Y eso es lo importante. Además, la puesta en escena, las décimas del Manguera.
2: Así es.
1: ¿No es cierto? Todo el relato que se hizo antes, nosotros nos vinimos muy, muy contentos. Además, que vimos un teatro lleno. El teatro de Puente Alto es gigante y estaba lleno.
2: Sí.
1: Y eso se debe a que ustedes han hecho un buen trabajo, han hecho una bonita trayectoria, se han dedicado y lo han hecho con cariño. Porque cuando uno hace las cosas con cariño, con amor, se nota.
2: Se impregna.
1: Y con esfuerzo, que es lo más importante. ¿Y por qué doy toda esta introducción? Porque además estoy emocionada de verlo. Porque también los vamos a tener aquí, chiquillos, ¿ah? En Sala Máster.
2: Así es.
1: Ya, Rosita o Víctor, cuéntenos, ¿cómo va a ser eso y cuándo va a ser eso?
4: Mira, la actividad va a ser el próximo viernes 2 de octubre a las 20 horas. Vamos a presentar nuestra cantata La Vida Simplemente. Un trabajo que nosotros tenemos preparado hace ya más de un año. Lo hemos presentado ya en dos oportunidades. Esta va a ser nuestra tercera oportunidad en Sala Máster. Así que orgulloso de estar acá en la radio y orgulloso de estar también ahí en Sala Máster.
1: Oye, sí, pues un tremendo escenario. Muchos artistas salen pero contentos, felices, porque además de ser una buena sala, un bonito escenario, muy importante, está la posibilidad de tener al público ahí. Ahí mismo, aquí, así
4: encima,
1: cerca, compartir
4: encima.
1: Con ellos, conversar, disfrutar y hacer a interactuar con el público. Chiquillos, ¿la entrada dónde se está vendiendo?
4: Por plataforma, las tenemos en Portal Ticket. Lo ubican en Portal Ticket como La Vida Simplemente en Sala Máster. Ahí está disponible las entradas para asistir a esta actividad.
1: Oye, entonces vamos a recordarle a los amigos que es este viernes 2 de octubre a las 20 horas. Ahí vamos a hacernos un tiempo, pero nosotros nos debemos a las actividades de la nieta también, pues ustedes saben que ella baila, va, viene. Todo lo que nosotros no pudimos bailar para este 18... lo hizo ella. Así que
0: empezamos las fiestas patrias con ella
1: y terminamos
0: padre Hurtado, así
1: y seguimos. Se suma
0: hasta
1: y sigue
0: el domingo.
1: Oye, 7,000 pesos vale la entrada.
2: Así es.
1: Nada, sí, para venir a ver una hermosa obra, una linda obra que los chiquillos interpretan excepcionalmente con sus vestimentas, con los instrumentos. Así que el viernes 2 de octubre, amiga y amigo, no se olvide, a las 20 horas, por Portal Tickets, tiene que comprar las entradas para venir a la Sala Máster. Vamos a escuchar algo más de La Senda para que usted sepa lo que va a venir a ver.
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0: Ahí estábamos escuchando el tema epílogo de nuestros queridos amigos La Senda, y el primer tema que escuchamos cuando volvimos de comerciales se llama La Casa del Farol Azul.
1: Oye, qué buena interpretación
0: muy
1: esa.
0: Bonito,
1: no, en el teatro. Oye, si yo tengo muy grabado todo.
2: Bien.
1: Todo. Porque cuando uno le gusta ese trabajo.
0: Tiene una memoria. Que...
1: Sí.
0: Hay cosas que yo
3: qué peligroso. Eso es peligroso.
1: Lo podemos cortar porque estamos en vivo, ¿ah? ¿Eh? ¿Dónde están las empanadas? Caballero, quiere comerse otra, porque se va, dice.
3: Pásale, oye. Harina tostada, pásale.
0: Sí, no. Puré de pasa cuando eres chica. Chiquillos, bueno, para continuar con el programa, chiquillos, yo les quiero contar que, a ver, si la saben, por favor, ya, no,
1: no digan nada.
0: A ver, la adivinanza dice así: soy de color naranja, pero naranja no soy. También pertenezco al huerto, solo enterrada me doy. La repito, soy de color naranja, pero naranja no soy. También pertenezco al huerto, solo enterrada me doy. Está facilísima, es para niños de kinder, básica.
1: Eso.
0: Así que, si la sabe, escribe por WhatsApp, no, pero no la diga al aire, por favor. ¿Ya?
1: Al 4211-0043. Rosita.
2: Cuénteme.
1: Rosita querida, invitemos a la gente. ¿Con qué va a partir esto? ¿Cómo comienza?
2: Hemos querido comenzar directo con la cantata, desde las 8, para que ingrese, ¿cierto?, en vivo a la transmisión de la radio de Universidad de Chile. Y se va a desarrollar toda la cantata completa. Y como nos va a faltar unos minutitos, ya que la cantata no es una hora, ingresar también al espacio de Óscar Castro con sus propios poemas, que están musicalizados por mi compañero Carlos Durán, y también con mucha armonía en los temas, mucho trabajo musical en eso, y con diferentes percusiones que hacen emocionar cada una de sus temas de
1: oye, de lo importante, bueno, el público de Sala Máster y la gente que quiera asistir sabe que si el espectáculo de La Senda, los chiquillos empiezan a las 8, usted, amiga y amigo, tiene que estar media hora antes, a las 7:30, porque tienen que hacer ingreso antes a la sala, porque además se va a transmitir en vivo. Así que volvamos a repetir entonces que las entradas están en Portal Ticket a la venta, y usted puede disfrutar de este bonito, bonito espectáculo que los chiquillos han hecho con tanto cariño, porque además ustedes se han dedicado a hacer esto mucho, mucho tiempo. Los relatos, ¿va a ser todo igual como lo vimos en el teatro o no?
4: Sí, todo tal cual como lo vimos en el teatro, con la participación de Carmen Silva, que es nuestra relatora. Ella es la chilenita, animadora.
1: Sí, y tiene una voz, la chiquilla. Sí.
4: Tiene una voz hermosa y una interpretación hermosa de los contenidos. Y va a estar, por supuesto, que con nosotros también Jorge Céspedes del Manguera, que hace la parte de las décimas.
1: Mira.
4: Y bueno, y después nosotros, una vez terminada la cantata, vamos a entrar, como decía Rosita, al espacio de la poesía de Óscar Castro, presentando dos poemas musicalizados, que son Alfarera y Pedro Antonio el Amansador. Y después tenemos unas canciones de la comarca El Jazmín, que también es otro libro muy icónico y muy hermoso de Óscar Castro. Ya de la comarca El Jazmín tenemos dos canciones de cuentos, que es El Último Disparo al Negro Chávez y Lucero, ¿ya? Y ahí Jorge Céspedes se va a explayar, porque él tiene un conocimiento muy extenso, muy profundo de la vida y obra de Óscar Castro. Entonces la idea es que la gente, el público, se compenetre en la vida, obra y la grandeza del poeta y escritor rancagüino Óscar Castro Zúñiga.
1: O sea,
4: va a ser hermoso eso.
1: Va a ser una poesía musicalizada.
2: Así es.
1: A los amantes, entonces, de la escritura,
4: de la literatura,
1: los poemas, de la literatura, pues yo creo que esto no se lo pueden perder. Porque además el trabajo que ha hecho La Senda ha sido muy, muy responsable, ha sido armonioso, musicalmente muy bien complementado. Así que se nota que ahí hay dedicación, hay amor. Así que usted, amiga y amigo, le gusta la poesía, le gusta la literatura y quiere ver a estos chiquillos, además que esta mujer, aparte de ser tan simpática y buena moza, oye, tiene una puesta en escena, el escenario, ¿no? Y la vestimenta que usan, no, sí, de un todo. Así que está muy, muy bien logrado. Yo creo que va a haber una proyección aquí que usted la puede ver bien de cerca, bien familiar. Así que no se demore ni ir a comprar Portal Tickets para este viernes 2 de octubre a las 20 horas. Tiene que hacer lo posible por venir, porque realmente es un trabajo bonito, no se va a arrepentir, la música bonita, todo. Así que a meterse al Portal Ticket y a venir a acompañar a estos amigos del Grupo La Senda el día viernes 2 de octubre a las 20 horas. Se va a transmitir en vivo a través de la 102.5, pero también si va a venir tiene que llegar un poco antes de las 8, porque a las 20 horas sí, se cierra la puerta.
2: Así es.
1: Así que, oye, ¿pero les ha ido bien con la venta de las entradas?
2: Nos ha ido muy bien.
1: Sí,
2: muy bien.
1: Sí, qué bueno.
2: Nos ha ido.
5: Estamos viendo eso.
1: Sí. Qué bueno, eso es lo más importante. ¿Alguna cosa que acotar más? ¿Alguna que quieras decir, invitar
5: sí,
1: a la
5: mira,
1: gente?
5: También vamos a tener una puesta en escena, un baile dentro de la... Así que para las personas que van a estar en la radio, lamentablemente se van a perder esa parte. Es muy buena porque es una cueca entre dos hombres.
1: Ah,
5: dos tipos enfrentándose en una pelea a muerte.
1: Ya. Oh,
5: así es que el espectáculo, la puesta en escena, como decías tú delante, también es muy está muy bien lograda, ambientada más o menos en los años 20, 30, en este pueblo de mineros, y la puesta en escena, la vestimenta y todo está muy bien pensado, muy bien logrado.
1: ¿Cómo olvidar esa cueva? Sí, que se hacían casi a porrazo los
2: chiquillos.
1: Oye,
2: sí.
1: qué bueno. Mira, nosotros dejamos los micrófonos para que ustedes inviten a la gente. Dele, Rosita, usted nomás, póngale con todo.
2: Volver a invitarlos a que puedan acercarse a una obra maravillosa, una obra única, lleno de literatura, de poesía. Imprégnense de este escritor que es Oscar Castro, un escritor que a sus 37 años dejó esta vida, pero dejó un legado de trabajo literario y poesía y poema muy, muy intenso. Y esta invitación es para que ustedes se impregnen de esto. Llenémonos de educación, llenémonos de cultura. Vengan y vean todo un trabajo escénico, pero también musical, todo lo que tiene que ver con la música, que el maestro Carlos Durán ha colocado también en cada uno de los temas, lo hace muy completo y también maravilloso. Así que todos invitados, chicos, por favor, vayan, disfrútenlo, aprovechen una obra que es única.
1: Así es. Víctor, ¿y usted sabe con el acordeón, me imagino?
6: ¿No? Sí, con el acordeón y con ahí tanta cosa más. Sí, ahí tocamos varias cositas, sí. Varios instrumentos. Y como decía Rosita, es una invitación a todas las edades.
1: Oye, yo quiero preguntar algo. Ese día, el viernes 2, aquí en la Sala Máster, ¿va el Diente de Oro o no?
5: Sí, entonces tiene que venir la gente.
1: Las amigas y amigos tienen que venir
5: así
1: aquí.
2: Es una pelea a muerte.
1: Eso, pero si yo la vi, entonces
0: me parece muy bien.
1: Invitamos a los amigos. ¿Sabe que me quedó algo pendiente, chiquillo? De mandar un gran saludo a nuestro corresponsal Luchito Espinosa, estuvo de cumpleaños, no puede ser más patriota, el 18 de septiembre.
2: Qué bien.
1: Y lo llamamos, yo no sé si andaba curado, qué cosa que no contestaba, no. Jamás, pero le mandamos un tremendo abrazo a nuestro querido amigo y corresponsal.
2: Saludos,
1: ya nos vamos a juntar.
0: Y el otro saludo es para la Bombón.
1: Ay, hoy día la Bombón, nuestra Bombón está de cumpleaños, así que más ratito, Bombón, nos vamos para allá. Terminamos de comer las empanadas con la Senda y así nos vamos para allá, para Peña Lolén, a celebrar sus 90 y siempre. Qué maravilla, es una bendición. Así
2: salud.
1: Que muchas felicidades, doña Fresia Jara, junto a las hijas. Pablito, nos tenemos que
0: así
1: ir.
0: Así es, chiquillos. Por favor, subo los micrófonos para...
5: Bueno, muchísimas gracias por recibirnos y encantado y a disposición de ustedes siempre.
1: Yo lo sé, yo lo sé. Nosotros felices de tenerlo, Rosita, Víctor, Carlos. Y recordar que el viernes 2 de octubre a las 20 horas aquí en Sala Máster va a estar el grupo La Senda presentando esta tremenda obra, maravillosa obra de don Oscar Castro.
0: Por mi parte será hasta la próxima semana, queridos amigos, y nos estaremos escuchando si Dios así lo permite. Un abrazo y que tengan una linda semana.
1: Lo voy a recordar de nuevo, Portal Tickets, por Portal Ticket, viernes 2 de octubre, 20 horas, aquí en Sala Máster. Y nosotros le vamos a recordar también que después de ello, a las 2 semanas después, nos vamos a presentar también aquí celebrando los 36 años de Savia y Raíz del Folclor con los Chacareros de Paine, Finares Dúo. Así que anótese, anótese y se comunica al 4211-0043. Muchas gracias, chiquillos.
2: Muchas gracias.
1: Su casa siempre. Todo el éxito para el día viernes. Les va a ir el descueve porque ustedes son maravillosos musicalmente y la puesta de escena preciosa. Gracias, Feña. 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
10: Radio Universidad de Chile indica la hora.
11: Son las 14 horas, un minuto.

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1: Hola, hola a todos, a todas. Sean muy bienvenidos a una nueva edición del Boletín Creativo de ICREA. Mi nombre es Constanza Troncoso y voy a compartir con ustedes nuestra selección editorial de noticias y panoramas culturales.
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1: Hagamos jardín, el arte como espacio de encuentro. En sus ruinas hagamos jardín es un verso que pertenece al himno de los estudiantes americanos del poeta peruano José Gálvez y fue recogida por Gabriela Mistral en sus lecturas para mujeres, la antología que preparó como parte de su labor educativa. Más de un siglo después, esa imagen vuelve a interpelarnos. ¿Qué significa hacer jardín hoy, cuando buena parte de nuestra experiencia está atravesada por algoritmos, plataformas y lógicas que determinan qué vemos, qué escuchamos y con quiénes nos encontramos? Con esa pregunta de fondo, este 1 de octubre inauguramos una nueva edición del Foro de las Artes de la Universidad de Chile. Y hemos querido hacerlo justamente desde el encuentro, llevando la apertura hasta Huechuraba y reuniendo sobre un mismo escenario artistas de distintas generaciones y trayectorias. El concierto Hagamos Jardín reunirá al dúo Orellana y Orlandini, integrado por los académicos Romilio Orellana y Luis Orlandini, reciente Premio Nacional de Artes Musicales 2026, con jóvenes intérpretes de la Orquesta Comunal Estudiantil de Huechuraba. Vivaldi, Albéniz y Manuel de Falla convivirán con músicas provenientes del cine y la cultura popular, y hacia el final ambas agrupaciones tocarán juntas. Ese gesto sencillo contiene una de las ideas que queremos poner en circulación durante este Foro de las Artes. La creación artística no ocurre solamente en la producción de una obra. También sucede cuando somos capaces de generar las condiciones para encontrarnos, compartir experiencias y poner en relación saberes, generaciones y territorios que no necesariamente coinciden en los mismos espacios. Para una universidad pública, esto supone además una responsabilidad. No basta con producir conocimiento y creación dentro de nuestras aulas. Parte de nuestra tarea consiste en preguntarnos cómo ese conocimiento circula y qué vínculos somos capaces de construir más allá de nuestras fronteras institucionales. Hacer jardín, entonces, no significa desconocer las dificultades del presente. Significa preguntarnos qué podemos cultivar en medio de ellas, qué espacios comunes queremos construir y qué lugar queremos darle a la sensibilidad y a las artes. Durante este mes, entonces, el Foro de las Artes nos invita a encontrarnos alrededor de la música, las artes visuales, la danza, el teatro, el cine y tantas otras prácticas. A salir de nuestros espacios habituales y acercarnos a otros territorios y comunidades. Y así, en tiempos como estos, hacer jardín.
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1: Anulan concurso para elegir el pabellón chileno en la Bienal de Arquitectura de Venecia. El proceso para escoger la propuesta que representará a Chile en la Bienal de Arquitectura de Venecia 2027 quedó en suspenso luego de que la Subsecretaría de las Culturas lo anulara por incumplimientos formales y resolviera convocar a un nuevo jurado. La decisión fue cuestionada por la arquitecta Alejandra Celedón, integrante del jurado original, quien advirtió que repetir la evaluación impediría mantener el anonimato de las propuestas, una condición que está establecida en las bases del concurso. A su juicio, si el fallo inicial no será respetado, debería anularse el concurso completo y no volver a evaluar las mismas postulaciones. Además, Celedón advirtió que este cambio puede afectar la representación chilena en Venecia y la confianza en los concursos públicos justo cuando la arquitectura nacional mantiene una destacada presencia en el ámbito internacional. A propósito de los 2 premios Pritzker otorgados a Alejandro Aravena en 2016 y a Smiljan Radic este año. Simone de Beauvoir sale de un listado de Prodemu y abre polémica por el criterio. La directora ejecutiva de Prodemu, Jessica Flores, pidió excluir a Simone de Beauvoir de una selección de autoras francesas que la institución difundiría durante octubre, luego de revisar antecedentes biográficos en Wikipedia y aludir a una controversia de carácter sexual. La decisión generó cuestionamientos transversales de diputadas del Frente Amplio, Partido Comunista y el PDG, principalmente por el uso de fuentes poco rigurosas y la falta de criterios claros para una definición institucional de este tipo. Mientras Gael Yeomans cuestionó la escasa prolijidad del procedimiento, Natalie Castillo ironizó que un poquito de cultura no le hace mal a nadie. Y Aileen Urqueta sostuvo que aún existiendo controversias reales sobre Beauvoir, estas deben abordarse con antecedentes contrastados y criterios transparentes. Prodemu aclaró posteriormente que la filósofa no será eliminada de su biblioteca, ni tampoco se van a retirar sus libros, sino que simplemente no será incluida en la pieza de difusión prevista para redes sociales. Mono González inaugura un nuevo mural en la Facultad de Medicina. El Premio Nacional de Artes Plásticas 2025, Alejandro Mono González, inauguró Vida y Salud, un mural creado para el campus norte de la Facultad de Medicina de la Universidad de Chile, ubicado en Avenida Independencia 1027. Instalada en el hall del Auditorio Julio Cabello y visible incluso desde la calle, la obra propone un encuentro entre naturaleza, personas y territorio. Así, Vida y Salud se suma a las esculturas, murales y otras expresiones artísticas que habitan los distintos campus de la universidad y que forman parte de su patrimonio artístico.
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1: Registro Nacional de Espera. ¿Cuánto de nuestro tiempo perdemos esperando? Registro Nacional de Espera del colectivo chileno Las Honorarias convierte una experiencia tan cotidiana como la espera en una obra colectiva. Esta es una invitación a visitar la Galería Gabriela Mistral, que está muy cerca de La Moneda, y participar preguntándonos qué valor tiene nuestro propio tiempo. Escuchemos la invitación de las artistas.
2: Hola a todos y a todas, somos Las Honorarias y queremos invitarles a visitar Registro Nacional de Espera, nuestra nueva exposición en la Galería Gabriela Mistral, que estará abierta desde este viernes 25 de septiembre hasta el 7 de noviembre. Es una instalación participativa que invita a preguntarnos cuánto tiempo de nuestras vidas perdemos esperando y a registrar esas esperas, tanto presencialmente como a través del sitio web registronacionaldespera.cl. Les invitamos a conocer la muestra y participar y ser parte de este registro colectivo. ¡Nos vemos!
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1: Ya empezó la cuenta regresiva para conocer el Premio Nobel de Literatura 2026. Y como cada año, el mundo del libro se entrega a las apuestas. Entre quienes encabezan estas apuestas aparecen la autora china Kan Chue, conocida por su narrativa experimental. También está el eterno candidato japonés Haruki Murakami, autor de Tokyo Blues y Kafka en la orilla. La mexicana Cristina Rivera Garza, ganadora del Pulitzer por El Invencible Verano de Liliana, y nombres como Enrique Vilamatas y Margaret Atwood. Pero ojo, apostar al Nobel nunca ha sido una ciencia exacta. En 2024, por ejemplo, Han Kang terminó ganando cuando las casas la situaban bastante lejos de las favoritas. Y en 2016, Bob Dylan dio una de las sorpresas históricas del premio. Así que mientras la Academia Sueca guarda celosamente sus cartas, solo queda hacer nuestras propias apuestas hasta el 8 de octubre, cuando finalmente vamos a conocer al ganador del Premio Nobel de Literatura 2026, o ganadora también. ¿Crees que habrá una sorpresa otra vez? Este 4 de octubre, Chile celebra el Día de la Música Chilena, fecha escogida en homenaje al natalicio de Violeta Parra, y este año la fiesta sonará desde los distintos rincones del país. En Tomé, ciudad natal de Cecilia la Incomparable, se van a presentar Nicole, Los Ramblers y artistas locales que protagonizarán el homenaje que el Ministerio de las Culturas dedicará a la famosa cantante. Mientras que en Coquimbo se va a recibir una maratón gratuita de música con Anati Jux, Sol y Lluvia, Claudio Narea, Cristel, Niños del Cerro y Alanis Lagos. Santiago, como no, también se va a sumar con conciertos gratuitos de Los Patapelá en la SCD de Bellavista y Papa Negro en la SCD Plaza Egaña. Y en Valparaíso, De Quirusa se va a presentar en el Teatro Mauri SCD. La previa comenzará el viernes en la Plaza de la Constitución, donde nada menos que 52 pianos van a interpretar un repertorio principalmente chileno. Así que este fin de semana hay pocas excusas para no celebrar escuchando música hecha en Chile. Eso fue todo. Hasta aquí llega el Boletín Creativo de ICREA. Espero que hayas disfrutado de esta selección de noticias y panoramas culturales. Como no, te invito nuevamente a conocer la programación del Foro de las Artes en forodelasartes.uchile.cl y nos escuchamos en una próxima edición del Boletín Creativo de ICREA.
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2: Radio Universidad de Chile indica la hora.
3: Son las 15 horas, 3 minutos.

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0: Colchagua fue el centro hacendal de Chile. Nilagüe fue una enorme hacienda que luego se fue dividiendo en grandes porciones de tierra que adquirieron el nombre de sus propietarios, manteniéndose así por muchos años. En 1967 se produjo sorpresivamente una huelga general campesina de toda la provincia de Colchagua, hecho que inició la reforma agraria. Debido a la reforma agraria, algunos de los inquilinos recibieron una parcela de tierra, mientras otros solo recibieron un sitio para poner su casa y un cerco donde sembrar algunas verduras y un poco más. Estos lugares, con los años, se fueron transformando en poblados y hoy son los nuevos pueblos colchagüinos. Uno de ellos es Nilagüe Cornejo. Capítulo 9. Costureras. El oficio de costurera, como el de bordadora, fue transmitido por mujeres de generación en generación. Desde pequeñas, a las niñas se les enseñaba a elaborar sus propias prendas y otros productos para el hogar. La mujer tenía que dividir su tiempo para dedicarse a la costura sin desatender las labores domésticas. Por ello, veía en las pequeñas un apoyo para el desarrollo de su trabajo. Al mismo tiempo, representaba una futura fuente de ingresos para las niñas y el grupo familiar. Muchas familias tenían su costurera de cabecera, y pese a que había otras en el pueblo, ellas enviaban sus prendas nada más que a una, pues ya conocían y confiaban en su trabajo, a la vez que la costurera conocía los gustos y necesidades del grupo familiar, estableciéndose una especial relación entre ambos. Este oficio sigue muy vigente. No obstante, los materiales y tipos de productos que realizan se han ido renovando y adecuando a los tiempos. A continuación, describiremos el trabajo de las antiguas costureras de Nilagüe Cornejo, en base a los relatos de nilagüinas, quienes, siendo niñas, fueron testigos y colaboradoras de las labores de sus madres y abuelas. Ella hacía faldas, pintoras, pantalones, chaquetas de guaso. La gente del campo antes usaba mucho la chaqueta de guaso. Antes se hacían las cosas a mano, todas. Se hacían pañuelos para el bolsillo, así para las narices, pañuelos para el cuello, con flecos y con ramo. Se hacían fajas, todas esas cosas. Todo se vendía. Ahora se compra todo hecho. Todo lo que yo sé en cuanto a manualidades lo sé por ella, por mi abuela. Ella fue la costurera del pueblo en aquellos años. Las sábanas a veces eran de saco harinero o de tocuyo, que era un género que no era muy grueso, con el que se le hacía los calzoncillos a los hombres. La mamá también hacía payasas, bueno, pero había que ayudarle, sí. De las bolsas de harina se hacían. De primero se dormían payasas, los que no tenían colchón, pero ya después se empezó a usar debajo del colchón. No sé si sería para que no se gastara el colchón o para que la cama quedara más blandita, porque se hacía una bolsa del porte de la cama. Con un tenedor se iban rompiendo las hojitas de choclo, se hacían tiritas para que así no quedara dura. De ahí se llenaba la bolsa y se emparejaba, dándole unas puntadas entre medio para que no se corrieran las hojas. Sonaban, sí. Y para hacer la cama había que acomodarla, porque antiguamente no había somieres. Eran tablas las que se le colocaban en la cama, unas 6 tablas por lo menos. Sobre ellas la payasa y después el colchón de lana. Para eso eran las payasas. Después las hojas quedaban aprensaditas ahí. Y calentaba, pues, si era calentito. Si antes se echaba encima para taparnos, porque no había mucha tapa. Si antes no había ropa, ahora hay ropa de más. 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
3: Radio Universidad de Chile indica la hora.
0: Son las 16 horas.

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1: ¿Cómo están? Minuto de la bienvenida a un nuevo fin de semana de Altavoz, partiendo hoy con un sábado poblado de canciones, como solemos hacer en ocasiones. Mucha música y pocas palabras van a ser las del programa de hoy, para el que tenemos una quincena de novedades de rock, pop y hip hop también, que van a llegar de parte de las bandas Cuchilla de Mono, Parálisis del Sueño, Los Turis, Samsara, Columpios al Suelo, Meridianos, Ondas Mentales y Los Tres, así como de Feldres, Rife, Aboga, Ami y Odo. En una primera parte de solistas que partimos desde ya con Sebastián Arce, baterista de grupos ya experimentados como Pánico y Yajaira, quien aquí hace su estreno individual con el disco Sleek, publicado este año, y con colaboraciones como esta con la cantante francesa Armelle Piolin del grupo Holden, que lo acompaña en la siguiente canción. Abrimos Altavoz con Sebastián Arce, Lend Me a Piano.

Lend Me a Piano, escuchábamos al inicio de Altavoz Hoy, música de Slick, el disco debut de Sebastián Arce, ya con un camino recorrido de años como baterista de Pánico y Yajaira, entre otras bandas. Y continuamos con Un Tecito de Cicuta, músico de la región del Maule, que en agosto de 2025 estrenó el disco Milpa Volumen 2, cuya primera canción ponemos al aire desde ya. Un Tecito de Cicuta con Ríos y Caudales.

0: Ríos y Caudales era esa música con la que parte el disco Milpa Volumen 2 del músico Un Tecito de Cicuta desde la región del Maule. Pueden escuchar el disco completo en untecitodecicuta.bandcamp.com. Siguiente estación del viaje hoy es el trabajo de Odó, Ismael Odó Arraraz, músico y productor que viene recientemente de estrenar el single Todo lo que sé. Lo escuchamos y a continuación sigue Ami con su nuevo sencillo DD4.
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Escuchábamos ahí a Ami con la canción DD4 y antes a Odo con su nuevo single 2026, Todo lo que sé. Y de un ámbito más funk y hip hop viene el siguiente programa doble en altavoz, con la colaboración primero entre Aboga y La Fe en La Duda y luego con Rife y el tema Me Llama.

El sonido funk de Rife pasaba por Altavoz con el single Me Llama, single 2026. Y el borde más pop del programa de hoy va a correr por cuenta de Feldres, músico y compositor que en 2026 presenta su canción y videoclip Nada de ti.

0: música de Feldres, escuchábamos en altavoz Nada de ti, era esa canción, que además es un videoclip que pueden ver en el canal de YouTube de Feldres. Momento de la pausa con esta música y esta noticia hoy en el programa de altavoz, pero en cuestión de instantes estamos de vuelta con más música chilena esta tarde de sábado.
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Cantar y amar, significativo retorno a las canciones nuevas de parte de Los Tres en 2026. Y si de canciones nuevas se trata, las bandas Ondas Mentales y Meridianos están de sendos estrenos también de singles en 2026, que también pasamos a escuchar a esta hora por Radio Universidad de Chile. Ondas Mentales con Esporas en el Aire y luego Meridianos con Callar te hace mal.

Era la banda Meridianos con su nuevo single 2026, Callar te hace mal. En tanto, de parte del sello Fisura también hay novedades. En este caso, el nuevo estreno de la banda Columpios al suelo, Cama fría.

Cama Fría escuchábamos en altavoz, lo más nuevo en 2026 de la banda Columpios al Suelo, música que nos llega de parte del sello Fisura, que pueden ir a explorar en detalle en sellofisura.bandcamp.com. Y ya de lleno en las guitarras eléctricas en esta segunda parte del programa vienen en altavoz las bandas Samsara, que el 4 de mayo lanzó su disco regular corto, y Los Turis, con un single 2026 también. En este orden escuchamos a Samsara con Radio Jam y a Los Turis con Camino a Melipilla.

Camino a Melipilla era el rumbo de los Tulis en esa canción que acabamos de escuchar en Altavoz, estreno 2026 de esta banda. Por su parte, el grupo Parálisis del Sueño, ya experimentado en escenarios y discos, viene de presentar el mes pasado nada más el álbum En Vivo Movistar Arena, grabado en ese recinto en 2024. Y luego Cuchilla de Mono, banda de Quilpué, que el 24 de abril estrenó a su vez el disco El Manifiesto de los Esbirros, volumen 1, está difundiendo ese trabajo con dos singles paralelos, Grietas en la Oscuridad y Encierro Eterno, el último de los cuales vamos a conocer hoy en el programa Al Cierre. En este orden vienen Parálisis del Sueño con Reencuentro y Cuchilla de Mono con Encierro Eterno.

Muchas gracias. Somos Parálisis del Sueño. Ale, querido, un poquito menos de voz de los chiquillos, porfa. Ese temita se llamaba Reencuentro. Habla sobre reencontrarse justamente bajo el techo de una bonita canción, como lo que está pasando y lo que va a pasar esta noche. Va nuestro disco 4, que es nuestro último disco, y lo que vamos a tocar ahora también está ahí. Se llama Feroz.

0: Era la banda de Quilpué, Cuchilla de Mono, con Encierro Eterno, uno de los dos singles de su reciente disco El Manifiesto de los Esbirros Volumen 1, con el que estamos cerrando esta edición sabatina de Altavoz. Como siempre decimos en estos casos, pueden visitarnos en @altavozradiocl en Instagram para enterarse de todo cuanto tocamos hoy en el programa, con más detalles acerca de títulos, discos, canciones y fechas. Y también les invitamos a sintonizarnos mañana, exactamente en 24 horas más, siempre a las 7 de la tarde, con un nuevo episodio de Música Chilena por Altavoz en Radio Universidad de Chile. Hasta entonces.
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1: Radio Universidad de Chile indica la hora.
7: Son las 17 horas, un minuto.

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1: Radio Universidad de Chile indica la hora.
2: Son las 17 horas, 31 minutos.

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11: Radio Universidad de Chile indica la hora.
7: Son las 18 horas.

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1: Hola, estamos en un nuevo programa Contrastes en Radio Universidad de Chile. Esta vez vamos a conocer un poco más de uno de los grandes creadores de nuestro país, el académico de nuestra universidad, que nos dejó ya hace mucho tiempo, don Juan Amenábar Ruiz. He querido hacer una muestra sucinta de su música, de su recorrido y del aporte que hizo en nuestra sociedad por medio de la música. Es una persona muy importante porque se le recuerda especialmente por haber impulsado una música que en su momento era muy novedosa en los años 50 en Chile. Y viene de las tendencias europeas que se desarrollaron en posguerra, sobre todo de dos fuentes. Una es la música concreta y otra la música electrónica. Una se desarrolló en Francia y la otra en Alemania. En el caso de Juan Amenábar, hubo un aporte muy importante de él creando esta música nueva para esos años, en los años 50, lo que llamaríamos la música electroacústica hoy en día. Juan Amenábar nació en 1922, fue compositor e ingeniero civil. Murió en esta misma ciudad en el año 99, hace 27 años ya. Sus estudios los realizó con la profesora, con los profesores Luis Vilches, Pedro Valencia y Lucila Césped, en el Conservatorio Nacional, y luego estudió con el maestro Jorge Ruiz Blondel. En el año 55 fundó el Taller Experimental de Sonido en la Pontificia Universidad Católica de Chile y compuso la primera obra electroacústica en Latinoamérica, que se llamó Los Peces. Fue colaborador en diversas etapas de proyectos de formación del Centro de Documentación y Archivo del compositor de la Biblioteca Nacional. A fines de los 80 trabajó en la creación del Gabinete de Música Electroacústica, conocido como GEMA, de la Facultad de Artes de nuestra universidad. En la facultad fue director, fue vicedecano. En distintos periodos fue presidente y formó parte del directorio de la ANC, Asociación Nacional de Compositores de Chile, y también fue miembro fundador de la Sociedad Chilena del Derecho de Autor, SCD, miembro del Consejo Internacional de Música de la UNESCO y miembro de número de la Academia Chilena de Bellas Artes. O sea, tuvo una actividad múltiple y muy compleja. Entonces, en este programa, que lo dedicamos íntegramente a don Juan Amenábar, gran compositor de nuestro país, vamos a partir justamente con esta obra emblemática, tan recordada, que se llama Los Peces, obra electroacústica del año 57. Escuchemos.

Hemos escuchado la obra Los peces de Don Juan Amenábar, música electroacústica. Contarles además que esta obra fue estrenada en octubre del año 60 en los conciertos de la agrupación Nueva Música en Buenos Aires. Es muy interesante ir reconociendo este aporte nuevo a la creación musical nacional, que ha dado muchísimos frutos, porque la música que proviene de otras fuentes, no de las fuentes tradicionales acústicas solamente, ha tenido gran eco y gran desarrollo en las tendencias posteriores, digamos en los últimos 70 años, si tomamos en cuenta que esto fue en los años 50. Entonces vamos a empezar a hacer contrastes, porque Don Juan Amenábar también escribió mucha música acústica. Y en ese sentido hay algunas obras que también son emblemáticas. Una de ellas, del año 64, es una obra para instrumento solista que se llama Feedback para violín. Feedback fue compuesta en este año por encargo del violinista Pedro Dandurán, un importante artista de nuestro país que recordamos hoy. Pero llegó a ser estrenada 20 años más tarde. El compositor señala haber compuesto la obra basándose en la densidad tímbrica de cada una de las cuerdas del violín, aplicando series de Fibonacci a escalas de duraciones y de tempi determinados y utilizando una serie de 12 sonidos ordenados por cuartas justas ascendentes. Bueno, todo esto es una explicación un poco técnica, pero lo interesante aquí es apreciar cómo el compositor desarrolla una obra muy interesante y muy novedosa con un instrumento solista, rescatando la tradición también de larga data con obras para instrumento solista, como el caso del violín, que proviene incluso del barroco, desde la época de Bach. Así que escuchemos Feedback para violín de Juan Amenábar, interpretado por el violinista Jaime de la Jara.

Hemos escuchado Feedback del año 64 del compositor Juan Amenábar. En violín escuchábamos a don Jaime de la Jara, gran artista también de nuestro país que nos acompañó muchos años en nuestra universidad y en diferentes orquestas de nuestro país. Y como decíamos, don Juan Amenábar hizo un aporte importantísimo en la música electroacústica. En ese sentido, sería de toda justicia poder mostrar otra obra de este ámbito. Otra de las obras emblemáticas, siguiendo un poco un orden cronológico de su creación, partimos en los 50, seguimos en los 60, y ahora estamos en los 70, y del año 72 justamente tenemos una obra muy conocida de su producción que se llama Amacatá. Un nombre muy curioso, donde las combinaciones de sílabas posibles de la palabra Atacama se invierten en este caso. Esta pieza tiene ciertas características que la emparentan con otras, como Clais, por el uso de la voz humana de una manera significante en palabras del mismo Amenábar, y por el uso de un instrumento normalmente asociado a la música de jazz o popular, que se refiere en este caso a la batería como instrumento percusivo, que en esta pieza es usada en conjunción con una sección percusiva de metales. Bueno, más allá de toda esta explicación, me encantaría que pudieran apreciar esta obra de don Juan Amenábar, que es parte de su obra emblemáticas. Entonces, escuchemos Amacatá.

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0: Hemos escuchado a Macatá de Juan Amenábar Ruiz y vamos a seguir en la segunda parte del programa apreciando la música de este gran compositor. Pero antes vamos a unos pequeños comerciales.
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0: Volvemos al programa Contrastes en Radio Universidad de Chile. Hoy pasando un poco revista a la producción de un gran compositor de nuestro país, don Juan Amenábar Ruiz. Don Juan Amenábar dedicó gran parte de su producción al piano. Hoy podremos apreciar algo de esa producción. Tenemos dos hermosos discos que fueron producidos por la Academia Chilena de Bellas Artes y SBR Producciones, donde podemos apreciar varias obras de este compositor. La suite del año 52, el tríptico para recordar a Liszt y otras obras.

acompaña su música el espíritu del compositor alemán Johannes Brahms, quien representa la fusión magistral de lo popular en lo docto, como lo hace Amenábar en estas composiciones. Escuchemos entonces esta obra interpretada por la recordada pianista chilena Elma Miranda.

Hemos escuchado La señorita de Tacna, obra de 1984 para piano de don Juan Amenábar, con sus movimientos La mascarita y Habanera, interpretado por Elma Miranda. Y estamos conociendo un poco de la creación de don Juan Amenábar Ruiz en este programa Contrastes de hoy. Y vamos a escuchar ahora una obra distinta que data del mismo año de esta señorita de Tacna, pero que es para flauta sola. También hay una gran tradición en la cultura occidental, desde quizá una obra emblemática de Claude Debussy, que se llama Preludio a la siesta de un fauno, de escribir obras para flauta sola. Tenemos ese gran referente, luego vino otro de Arthur Honegger, otro de Edgar Varèse, que son muy importantes en la historia de la flauta traversa contemporánea en el siglo XX. Y don Juan Amenábar justamente rescata esta tradición y escribe una hermosa obra que se llama Solo por el Ande, haciendo referencia justamente a nuestra cordillera. Esta obra fue interpretada por primera vez en un concierto que tuve el gusto de participar en el año 84, junto con el destacado flautista chileno Alfredo Mendieta. En esa ocasión pudimos reunir a un selecto grupo de compositores chilenos, dentro de que se encontraban don Cirilo Vila, don Carlos Botto, don Juan Amenábar, estaba también Miguel Letelier, Rolando Cori, y fue una ocasión muy especial donde pudimos estrenar muchas obras. Dentro de ellas estuvo este Solo por el Ande. Así que escuchemos esta primera grabación que se hizo en ese año de esta obra de don Juan Amenábar, Solo por el Ande, para flauta sola.

Hemos escuchado Solo por el Ande, del año 1984, de Don Juan Amenábar, interpretado por Alfredo Mendieta en flauta. Y vamos a terminar este programa también haciendo recuerdo de más música que escribió Don Juan Amenábar para piano. Podríamos mostrar muchas obras más, pero el programa nos permite mostrar solamente una selección, obviamente. Hay una obra muy interesante que ya data de la última década de su vida, del año 91, que se llama Caminando a Salzburgo. Es una obra para piano a cuatro manos. Caminando a Salzburgo, en el año 91 justamente se conmemoraron los 200 años de la muerte de Mozart, y Amenábar quiso sumarse a las celebraciones y rendir tributo a este compositor universal, con esta pieza cuyo título alude a la ciudad natal del homenajeado. Luego de unos acordes, una figura en el registro bajo nos produce la sensación de estar caminando, como dice el título. Sobre este gesto rítmico se sucede un abultado diálogo entre las distintas líneas, o mejor dicho, entre los dos músicos que interpretan la pieza. Lo lúdico y cristalino de la pieza puede conectarse ligeramente con ciertas obras para piano de Mozart, sobre todo de su periodo juvenil. Escuchemos entonces esta versión de Caminando a Salzburgo de Juan Amenábar, en la interpretación de las artistas Daniela Costa y Ana María Svitanich.

0: Hemos escuchado Caminando a Salzburgo de Juan Amenábar en la interpretación de piano a cuatro manos de Daniel Acosta y Ana María Svitanich. En palabras de nuestro querido musicólogo chileno Cristian Guerra, Juan Amenábar como compositor articuló su quehacer creativo a partir de la posición del artista que crea. Solo lo que realmente desea crear, sin compromisos, con ningún procedimiento, técnica o postulado estético. Por ello ha sido calificado como un compositor ecléctico, precursor y de vanguardia. Qué hermosa frase de don Cristian Guerra. Y con esto terminamos este programa del día de hoy y los dejamos invitados a la próxima semana, el día sábado, en esta misma señal de Radio Universidad de Chile, al programa Contrastes, mostrando la música de nuestros creadores, compositores e intérpretes. Muchas gracias.
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9: Radio Universidad de Chile indica la hora.
1: Son las 18 horas, 59 minutos.

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Les invitamos a ocupar la pista para los que deseen bailar cueca. Ya queda poquito para que comience la presentación de Antumán, pues es que salgan con sus parejas a bailar nuestra cueca. La pista es de ustedes.

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2: Démosle un aplauso, sigamos las palmas de estas parejas.
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2: vamos, vamos.
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Un aplauso a nuestros bailarines, nuestras parejas. Muy bien. Ya, estamos listos. Pare la música nomás. Maestra, ahí está. Eso, pa. Creo que está puesto el... Bueno. El Ballet Folclórico Antumapu. Fundado el 7 de mayo de 1971 en la Escuela de Agronomía de la Universidad de Chile. En sus 55 años de trayectoria, tienen a su haber 14 montajes e incontables presentaciones en escenarios de Chile y el extranjero. Su área de extensión se compone de la agrupación folclórica infantil Antumapitos, el programa de Radio Chile, Su Tierra y Su Gente, de Radio Universidad de Chile, 102.5 FM. Antumapu Internacional y Antumapu Histórico, impulsores de este. Este hito que estamos viviendo hoy, la celebración del Día Mundial del Folclore, gracias a la adjudicación del Fondo Comunidad Activa del Gobierno Regional Metropolitano. Hoy, bajo la dirección artística de Óscar Ramírez Arriagada y dirección musical de Sergio Córdoba Señoret, y la dirección de danza de Isabel Kimber Benavides, nos presentan Chiliche, gente de Chile. Señoras y señores, con esta obra saludamos con este cariñoso aplauso al Ballet Folclórico Antumapu.

el hombre y el desierto, hermanos como sol y luna, como la pampa y salitreras, como los llamos y la puna, bajo su sol abrasador y vital, se funden calicheros y pastores, acunándose en la pachamama, viven alfareros y labradores. 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Cuando se manifiesta el hombre, también sabes de esplendores. 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

0: Mire, mire, toda esa gente trabaja para mí, fíjese.
1: Ah, hombre, sí, de la vida. Sí.
0: Acá tenemos hectáreas nomás, pues, planta
1: uva. No tenés ni un brillo.
0: Donde quiera nomás.

0: Ahí quedaron, po. Muy machito.
1: Un poquito rarito este paso para.
0: Oh, ni polvo levantaron. Ni polvo levantaron. Con eso digo todo.
2: ¡Ay, macho! Oh. Oh. ¿Qué pasó, pariente?
3: Uno, dos.
0: Pero son tres, dos chiquititos, es flaquito.
1: Oye, mira, se van a caer los pocos pelos en la cara que tienen hoy.
3: Puro chiquitito.
0: Tenía un parcito de empanada, ¿sí?
4: Están como de huesado.
3: Ahora van a ver, miren.
0: Chiflido tiene el hombre. No,
3: sí, estos sí son de verdad, pues mírenlo.
1: Ay, no, estos son muy grandes.
0: Estos sí comen.
1: No, no me dijiste.
0: Estos comen.
5: Plancha y
1: no,
5: más
1: que plancha.
3: Plancha. No le
0: trae. Mira.
2: Háganlo, a ver. A ver, chicos. Mira, mira.
0: Vamos a poner a pelear y vamos a quedar.

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1: ¿Quién ganó esta pelea? A ver, aplauso por los gañanes. ¡Aplauso por los guasos! Parece que hay un empate, ¿o no? A ver, ¡aplauso por los gañanes! ¡Aplauso por los guasos dueños de la tierra! ¡Ganaron entonces los gañanes!

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1: Ballet
0: del
1: Folclórico Folclor. De la Universidad de Chile, Antumapu. Este hito que estamos viviendo hoy en la celebración del Día Mundial del Folclor está bajo la dirección artística del maestro Óscar Ramírez Arriagada. Dirección musical Sergio Córdoba Señoret. Dirección de danza Isabel Kirber Benavides, que nos han presentado Chiliche, gente de Chile. Saludamos con este aplauso a su director, Óscar Ramírez.
2: Eso, tía, que tú me lo vayas mandando.
1: Estudios para llegar a mostrar lo mejor de nuestro Chile, junto a sus bailarines, bailarinas y músicos. Este es el profesor que de una u otra forma entrega cultura, tradición y mantiene viva estas nuestras tradiciones. ¿Cómo estuvo eso? Contento, ¿cierto? Hermoso. Hermoso encontrarnos con nuestras raíces, ver cómo se desplazan en nuestro escenario para entregarnos cultura, tradición. Los directores siempre van a ciertos lugares para empezar a recabar información de cosas que han pasado, de tradiciones, de cuentos, de leyendas, tantas cosas. Y ellos, gracias a ese estudio, después lo plasman en sus bailarines y lo muestran a todo nuestro público. Esperamos que este día haya sido inolvidable porque, cierto, hemos visto de todo un poco, un recorrido de norte a sur. Vamos ahora al backstage porque preparamos inmediatamente a los santiaguinos.
2: ¿Estamos listos?
1: Vamos nomás.
2: Muchas gracias, Sergio, por el pase. Estoy acá con el Guaso, que no le fue muy bien con la China, pero ¿qué faltó?
3: Faltó, no sé, no sabría decir.
2: ¿Más zapateo?
3: Puede ser, más zapateo, más fuerza.
2: ¿Más tierras?
3: Más tierra también, por supuesto.
2: Y tenemos por acá el Gañán, no sé si está por acá para ver qué. ¿Qué fue tan mágico? Pero antes de eso, quiero que me cuentes cómo es montar, cómo es personificar aquí al Guaso chileno, cómo son los ensayos. Sabemos que son bastante sacrificados, ensayan dos veces a la semana, varias horas. Entonces cuéntame un poco cómo son las bambalinas de todo esto tan lindo que vemos y también que el público ovacionó hoy día.
3: Bueno, es un trabajo bastante... requiere mucho esfuerzo. Mucha disciplina también, descansar, comer bien, hidratarse sobre todo. Las cantidades de horas que tenemos de ensayo son bastante fuertes, tenemos su descanso, su break, pero todo es como...
2: ¿Accidentes ocurren?
3: Sí, también, por supuesto.
2: Acá tenemos a Leañán. Felicitaciones, perdón que los hice venir.
4: Ganamos.
2: Indiscutido, ¿no? ¿Qué dice el público?
4: Unánime, el público nos prefirió.
2: Dale.
5: ¿Se escucha ahí?
2: ¿Cuáles son?
4: Hay barra,
2: totalmente. ¿Cuáles son las claves ahí para poder conquistar el corazón de una...?
4: No, somos más cariñosos, más tiernos, tenemos más chispeza. El Gañán es muy uniformado, muy aburrido.
2: Oye, ¿y el Guaso y el Gañán van a estar disponibles ahora para zapatear con los santiaguinos?
5: Sí, obvio.
2: Ya, entonces, para que estén atentas, para que los agarren ahí para bailar. Muchas gracias, felicitaciones por la función. Y ahora vamos a conversar con el director musical y con el director artístico y fundador del Ballet Antumapu, Sergio Córdoba, director musical. Felicitaciones por hoy día. Cuéntame cómo ha sido también, tú has llevado gran parte de la producción de este festival, cómo ha sido todo este proceso.
6: Bueno, para nosotros es un año muy especial porque... hemos explorado un crecimiento en estas 15 versiones que se ha hecho el Día Mundial del Folclore. Por primera vez tenemos un segundo escenario y podemos hacer una transmisión como la gente de región se lo merece, así que estamos muy contentos de que en todo Chile nos estén viendo y sean parte de esta fiesta.
2: Y ahora, Chiliche, ¿qué fue lo que mostramos? ¿Cuáles son las claves para mostrar de tal calidad musical una obra de este estilo?
6: Bueno, en verdad, la línea de trabajo que nos impulsa a dar nuestro maestro Oscar Ramírez siempre tiene que ver con la aplicación del folclore, con que nosotros por medio del arte representemos nuestra cultura tradicional chilena. Y creo que eso nace del respeto y el cariño que desde la dirección, desde la creación se da, y también las generaciones. Antumapu tiene 55 años, han pasado cientos de integrantes, y cada año que pasa y una nueva generación que se crea conlleva una responsabilidad para con los montajes artísticos. O sea, hay que respetar el legado de cada una de las personas que han construido esta compañía artística.
2: Muchas gracias, Sergio, quédate por acá. Vamos a hacer también pasar acá a Oscar Ramírez, fundador, director artístico del Ballet Antumapu, que es el gran responsable también de un evento de esta magnitud. Así que también queremos saber, hoy día mostraron Chiliche, una obra emblemática del Ballet Antumapu, pero hicieron una pequeña modificación especial para mostrar parte de la cultura mapuche. ¿La decisión por dónde fue?
7: No, lo que pasa es que en general la mayoría de los grupos folclóricos busca hacer un repertorio que justamente no es de la cultura mapuche. Y nosotros creemos de que debemos resaltar también nuestra comunidad mapuche, la más grande de Chile. Entonces, en general, los grupos presentan siempre, ¿no es verdad?, lo que es un poquito más vistoso, lo que tiene otro sentido, y no presentan realmente algo de nuestra cultura originaria como es la cultura mapuche. Así que creo que quisimos hacer eso para que hubiera una muestra distinta.
2: Y el balance que hacemos antes de prepararnos, porque yo antes todo el rato les decía que no se pararan de sus asientos para seguir viendo el espectáculo, ahora preparen los pies porque hay que bailar. Pero antes de eso quería saber el balance de este festival, cómo se desarrolló esta decimoquinta versión del Festival del Día Mundial del Folclore, que tuvo esta vez la novedad de que tuvimos dos escenarios, de que hubo mucha convocatoria.
7: No, yo creo que un siete fácil, digamos, porque creo que acertamos en varios elementos, y aquí Sergio, ¿no es verdad?, que es nuestro director técnico, pudimos darnos cuenta de que efectivamente hubo un avance en todo sentido. Como tú dices, los dos escenarios, la cantidad de gente, el pasacalle y la técnica. Tú ves que hoy día podemos estar, ¿no es verdad?, todavía conversando del Día Mundial, y son más de las 8 y tenemos buena iluminación, tenemos un sonido de muy buena calidad, las pantallas y la transmisión tuya.
2: Muchas gracias. ¿Está listo para bailar unas cuequitas con los santiaguinos también? Bueno, los dejamos. Yo igual no quisiera que se fueran sin responder la pregunta que les he hecho a todos, que hoy día también nos convoca la víspera del aniversario del natalicio de Violeta Parra. ¿Qué mensaje dejarían también del aporte de Violeta Parra a la cultura y al folclore? Sergio, primero.
6: Bueno, Violeta es nuestra fuente de inspiración para todos los que nos dedicamos a honrar la cultura tradicional. Creo que es una especie de pilar, una madre que nos motiva a todos quienes nos dedicamos a esto. Y desde todas las visiones, no solo desde lo artístico, también desde lo político, desde su quehacer, cómo vivió su vida. Así que nada más que agradecer y a perdurar el legado de nuestra querida Violeta Parra.
2: Muchas gracias, Sergio, por acá. Oscar.
7: Bueno, yo creo que todo el mundo sabe que Violeta Parra es el símbolo de nuestra cultura y debemos honrarla, como dice Sergio, y también tener vivo en la memoria de que nos representa realmente a lo que somos los chilenos, ¿ah?, a nuestra comunidad. Así que Violeta, por siempre.
2: Y no quisiera dejar de destacar que hace 2 semanas reestrenaron, después de varios años, la obra Violeta del Alma. Cuéntenos un poco también cómo fue ese reestreno emocionante después de tanto tiempo sin mostrarla, ¿por qué ahora?
7: Bueno, justamente teníamos ya varios años que no teníamos esta obra en nuestro repertorio y quisimos reactivarla para poder justamente empezar nuevamente a potenciar la difusión de la obra de la gran artista Violeta Parra. Así que estamos muy contentos, ya vamos a seguir y vamos a continuar con la difusión de nuestra obra Violeta del Alma.
2: Y musicalmente, ¿cómo fue el desafío también de reestrenar esta obra?
6: No, un gran desafío, porque también hay un peso en los hombros que hay que hacerse cargo. Yo creo que, como lo he dicho, hay que hacer juicio a los quehaceres de nuestros antepasados, y esta obra es parte de eso. Tiene que haber un respeto, una disciplina y es nuestro sello que queremos dejar en nuestras puestas en escena. Así que yo creo que para cualquier persona que monte una obra como tal, de tal envergadura como esta, es un gran desafío, pero también es muy motivador, encontrándonos con nuestras raíces.
2: Bueno, yo debo ser justa, porque yo hice comprometerse al Bafona de venir el próximo año. ¿Ustedes cuándo vamos a poder ver, cuándo el público va a poder ver Violeta del Alma en alguna parte? ¿Prontamente?
7: Bueno, qué pregunta. Tenemos algo en carpeta y lo vamos a avisar próximamente.
2: Lo van a avisar por las redes sociales del Ballet Antumapu. Sí. Así que se vienen cositas, a seguir a las redes sociales del Ballet Antumapu y del Día Mundial del Folclore. Y ahora los dejamos con música y por favor prepárense para bailar con los santiaguinos.

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Muy bien, muy bien, muy bien. Estamos listos para disfrutar de estas cuecas que se escribieron en la calle, en algunos lugares de Santiago, de Valparaíso. Esta agrupación con 28 años de trayectoria, 8 exitosos discos a su haber, se han presentado en los escenarios más importantes de nuestro país. El Festival de Viña del Mar, Olmué, Festival de la Patagonia, y también han realizado giras por Latinoamérica y Europa. Hoy se presentan para poner el broche de oro en la celebración del Día Mundial del Folclore. Estimadas amigas y amigos, familia del folclore, nuestro aplauso cariñoso para recibir a los santiaguinos.

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0: Ay, chiquilla, muy buenas noches, ¿cómo están? Oye, cuando vinimos para acá nos dijeron no, no canten cueca porque aquí nadie baila cueca. Estaban profundamente equivocados. Brindo por las mujeres. Las que nos hacen suspirar. Pues si la belleza fuera un instante, ustedes serían la eternidad. Salud, chiquillas. Bueno, para nosotros es realmente un honor, un placer. En lo personal, como ex integrante de este tremendo ballet, el Ballet Folclórico Antumapo de la Universidad de Chile, por allá por los años 80 y 90.
1: Te echaron.
0: Estate piola. Realmente un honor poder estar acá, compartir con tantos ex compañeros, ex compañeras y los nuevos que han estado acá. Y bueno, vamos a seguir con cueca, pero antes les voy a presentar a los santiaguinos, que es algo muy importante. En el acordeón y en el piano, preparen sus palmas porque está el único, el inigualable, Cristian Andrés Sánchez Casarino, el pollito. En el bajo, primera y segunda voz, nuestro director Athol Gemmel, el Toto.
2: En la guitarra y la primera voz, ex Antumapu, porque lo echaron.
3: Porque no sabía tocar cueca. Cristian Cáceres Sarabia.
0: Gracias, sos pesado. Y en la batería, único, inigualable, siempre, el mejor baterista del mundo, cuequero. Durante 28 años, mi compadre, mi amigo, Eric Silva Soto. Todos somos los santiaguinos. Muchas gracias.

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0: ¿Va a presentar de nuevo?
1: Compadre Toto, usted sabe que yo tenía una negrita.
2: Eso sería como para que la gente cante también, ¿o no?
1: Por supuesto.
2: A estas alturas de la vida ya se la tienen que saber, ¿o no?

0: Ya, chiquillas, chiquillos, ha llegado la hora. Tenemos que retirarnos, nos vamos a ir con la última cueca. Muy agradecidos de la invitación del Ballet Folclórico Antumapu de la Universidad de Chile, que ha hecho este tremendo espectáculo. Agradecido de todos los grupos que han pasado, agradecido del sonido de Rodrigo, que ha estado ahí en las perillas durante toda la tarde, tremendo, de cada uno de los voluntarios que estuvieron este día, que esperamos se repita eternamente. Sí. Somos un país de folclor, somos un país cuequero. ¡Viva Chile! Nos vamos con esta última cueca. Muchas gracias.
1: Aro, aro, aro, aro. Maestros, hoy el aplauso para ellos. Queremos entregarles con mucho cariño un galvano de participación en este Día Mundial del Folclore. Y qué broche de oro esta noche, porque vimos que toda la pista estaba llena de nuestras parejas. Y qué lindo es eso, terminar con ellos, con los santiaguinos y ustedes. Oscar, por favor, director de Antumapu, le hace entrega de este galvano.
2: Al director.
1: A Eric Silva.
3: Muchas gracias. Muchas gracias.
1: Muy bien. Entonces nos vamos con la última cuequita, cerrando el Día Mundial del Folclore 2026.
4: Adiós, Santiago querido.
0: Ya me voy a retirar.

0: Gracias, los santiaguinos. Muy bien.
1: Gracias.
0: No, ya no hay otra. Agradecemos con un aplauso a todo el equipo técnico de dirección, de producción, un aplauso para ellos que están detrás del escenario, ¿cierto? A todos quienes hicieron posible la realización del Día Mundial del Folclore 2026. La salida para hoy día en este horario es en ese sector poniente y este otro sector.
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8: Radio Universidad de Chile indica la hora.
2: Son las 20 horas, 58 minutos.

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